7:04, más oyentes participando por acá, dice, muy buenas noches, J. Amado, regáleme un saludo para la familia, quiero escuchar a la familia Sánchez en la vereda Filo Real, con la canción de los Halcones del Norte, Bebo para Olvidar. Listo, señor, con gusto, gracias por la sintonía. Allá van Alirio en sintonía de los 950M, la hora del recuerdo, Bebo para Olvidar. Los Halcones del Norte, señores, a las 7:04, la hora del recuerdo. Ustedes programan al 311-528-3800, 311-528-3800.

Tenemos las 7:08, 7 de la noche, 8 minutos, es la hora del recuerdo, 9:50 AM. Seguimos de más música para compartir y disfrutar en esta noche. Cuco Sánchez nos interpreta por acá hace un año, 7:08.

bien, señores, gracias por estar ahí sintonizaditos, disfrutando de nuestra radio 950 AM, la hora del recuerdo. Muchas gracias a todos ustedes, quienes van reportando, van acompañaditos de los 950 AM, porque llega el puente roto la semana.

Tenemos las 7:14 minutos, 7 de la noche con el 14 minutos, la hora del recuerdo. Muy buenas tardes, noches, regálenme la canción Tú y las nubes. Gracias, Jotica. Bueno, con gusto, señores. Ustedes programan, nosotros con gusto les entregamos los mejores recuerdos.

Sí, señora, ahí está don Miguel Aceves Mejía con ese buen tema, Tú y las nubes. Nuestro oyente reportando la sintonía ya desde el Alto del Roble en Jerusalén. Nos reporta sintonía a don Luis Melo. Don Luis, muchas gracias por acompañarnos allá disfrutando en Jerusalén. 7:18 minutos.

Sí, señor, y seguimos de más éxitos para todos ustedes, mis oyentes, que van programando. Don José, ahí en Boyacá. Don José Cifuentes, gracias por estar sintonizado también con la hora del recuerdo. Quiere escuchar a don Antonio Aguilar, Dos Corazones Errantes.

7:23 minutos en la noche. Don Blas Chivatá dice desde Cucaita, sintonía de Blas Chivatá López, regáleme con los hermanos Díaz, carta de un preso, listo, Don Blas, ahí acompañadito de él, disfrutando de la hora del recuerdo.

Las 7:26 minutos en la noche, seguimos de más música para todos ustedes, mis oyentes. Por acá la señora Patricia Heredia, don Jotica, buenas noches, ya llegando a casita para solicitar la canción de las hermanas Calle, La Despedida. Listo, señora Patricia, muchas gracias por acompañarnos ya en casita, ella disfrutando de la hora del recuerdo.

Seguimos de más música para todos ustedes, mis oyentes que van programando ahí a través del 311-528-3800. Buenas noches, Botica. Dios le bendiga por su bonita y excelente programación. Para pedirte el favor de un tema del Dueto América, Por las calles del Parral. Mil gracias, Botica, y bendecida noche. Igualmente para ustedes, mis oyentes ahí que están programando, están participando de la hora del recuerdo, 7:29.

7:33 minutos en la noche, dice por acá, buenas noches, don Jota, me hace el foro y me regala la canción Mujer Nocturna, con gusto señores, con gusto, gracias por acompañarnos en la hora del recuerdo, 7:33.

Tenemos las 7:38 minutos, 7:38 en la noche, la hora del recuerdo, señoras y señores. Gracias por estar aquí en la ciudadita, disfrutando de nuestra radio 950. Me dice por acá el señor Forero. Dice, buenas noches, don Jota, reportándome desde Tocancipá, Cundinamarca, sintonizado con la mejor, para pedir la canción de los relicarios Cajón de Madera. Cajón de Madera. Muchas gracias a ustedes, mis oyentes, ahí en Tocancipá, disfrutando también de la hora del recuerdo. Señores, muchas gracias.

0: seguimos de más música para ustedes, mis oyentes que van ahí conectaditos, van participando en nuestra programación 950 AM Armonía Boyacense. Don Laureano, hoy no es música parrandera, don Laureano, la música parranderita es todos los sábados, solamente los sábados la música parrandera, don Laureano, para que me haga favor y me cambie el tema por ahí, don Laureano. Buenas noches por acá.
1: Hola, Jotica, buenas noches, Jotica. Está por acá escuchando la hora del recuerdo y para que me haga favor, me programe. Era mi novia de los Serranitos. Muchas gracias, Jotica.

7:46 minutos en la noche, más oyentes participando, dice por acá, nuestros oyentes que van ahí disfrutando en nuestra radio 950M, don Leo Ramírez Zambrano, dice por acá, muy buenas noches, su merced, para reportar la sintonía desde Zambrano Bolívar, mejor Zambrano Bolívar, Leo Ramírez, con la canción Por un Capricho Tuyo. Listo, señor, con gusto. El cordial saludo para ustedes. Gracias por acompañarnos ahí en la hora del recuerdo, 7:47.

Participando nuestros oyentes que están ahí en la ciudad de Bogotá, dice, quisiera escuchar del dueto América Mañanitas a la Virgen desde el barrio San Vicente en Bogotá, Gustavo Díaz. Muchas gracias, con gusto, don Gustavo, allá sintonizadito, Mañanitas a la Virgen.

Seguimos disfrutando de nuestra radio 950 AM, señoras y señores, de los mejores éxitos que ustedes solicitan a través del 311-528-3800. Don Epimedio Amado, ya sintonizadito en Cerro de San Pedro de Iguaque, también con la mejor armonía boyacense.

Jorge sintonizadito ya en la ciudad de Bogotá, también conectadito a esta hora de la noche. Bueno, me ha solicitado por ahí un tema parranderito, pero no va. Quiere escuchar entonces con el dueto América por el ojo de la llave. A todos nuestros oyentes, gracias por acompañarnos y participar de nuestra programación de 50M. Pues también está por ahí mi Rosita en full sintonía. 7:56 minutos, buenas noches, gracias por acompañarnos.

bien, señoras y señores, y gracias por acompañarnos hasta este punto. Y ahora les entregamos la mejor programación con la dirección general de don Simón Ortiz Medina, en la secretaría de recepción Viviana Pulido, en la torre de transmisores Blanca Martínez. Acá les acompañó J. Amado. Bendiciones para todos ustedes, felices sueños, que descansen. Nos vemos en la radio.

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1: Bienvenidos. Las 5 de la mañana, las 5 en punto, les decimos bienvenidos a Buenos Días Campesino.

0: La hora en Colombia, a las 5 de la mañana, 5 en punto. Bienvenidos otro día más, dándole gracias a nuestro Señor Jesucristo por la noche que se nos va. De igual manera, gracias Señor por este nuevo amanecer, por esta nueva oportunidad de vida. Aquí estamos, nos ponemos en tus manos para enfrentar este nuevo día.
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0: Nos encomendamos a Él, le decimos que se haga su voluntad, que nosotros como siempre haremos las cosas mucho mejor que ayer.
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0: Siempre para salir adelante, para expresar el amor a nuestros seres queridos. Aquí estamos, en tus manos, nuestro Señor Jesucristo, que será el guía en el día de hoy. Bienvenidos a Buenos Días Campesinos, ustedes que se levantan con un poquito de pereza a esta hora. Ya sabemos que las cobijas están calienticas, que hace mucho frío afuera, pero que hay que salir a trabajar y enfrentar esta nueva mañana.
1: Es lo mejor de lo mejor.
0: Y por supuesto, la mejor compañía, la de Armonías Boyacenses en Colombia. Son las 5 de la mañana, 2 minutos. La dirección general la hace don Simón Ortiz Medina. La torre de transmisores, la señora Blanca Martínez. Secretaria Ejecutiva, Viviana Pulido. Mi nombre es John Jairo Lara Ortiz, quien les dice gracias por estar acá con nosotros. Y de inmediato iniciamos con este su espacio institucional de Colombia. Buenos días, campesinos. 5, 2 minutos.
2: Buenos días,

Ahora en Colombia a las 5 de la mañana, 5 minutos, bienvenidos a Buenos Días Campesino. Aquí estamos para acompañarles y llevarles a todos ustedes la buena programación en esta mañana del día martes. Ya es el segundo día laboral de la semana, penúltimo día de este mes. Estamos en el día martes 29 de septiembre, a 2 días ya de terminar este noveno mes en Colombia. Se escucha Armonías Boyacense, 5 de la mañana, 5 minutos.

La hora en Colombia, las 5 de la mañana, 8 minutos, habilitamos el 311-528-3800. Aquí estamos para acompañarles con la buena programación, con la buena música en Armonías Boyacense 950 en el AM. Las canciones de su preferencia solo acá en los 950. Don Alonso Torres dice por acá, buenos días. Y llega Jorge Ariza con esto que dice...

Ahí estamos con la buena música, con la buena programación. 5 de la mañana, 11 minutos a las 5, 11 minutos en Armonías Boyacense 950 en el AM. Las canciones de su preferencia para llevarles a todos es la buena música. Las 5, 11 minutos, canciones para todos los gustos. Se lo ponen William Núñez, esto dice El Puente Roto con las dos perlitas en Colombia. 5, 11 minutos, nos levantamos.

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1: Las 5 de la mañana, 14 minutos. Estos buenos días, campesinos. Don Luis Antonio Pedrosa, nuestra gente de Guados en el departamento de Cundinamarca, que madruga también por allí con un clima más agradable, un clima más calientico en ese sector de la geografía de Cundinamarca. Y aquí estamos para llevarles a todos ustedes. Buenos días, campesinos. 514, que no se le haga tarde.
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Y vámonos para Moniquirá. David Rivera quiere escuchar a esta hora 7 letras con el trío Estrella, 5 de la mañana, 17 minutos. Aquí ustedes siguen programando, nosotros seguimos acompañándoles. Don Belisario Martínez en Quebrada de Becerras, en Duitama, Boyacá también presente, 5:17.

La hora en Colombia, las 5 de la mañana, 20 minutos, 5, 20 minutos, llega por aquí la luz de la linterna. Don José Damián Suárez, avanzamos en este día espectacular del día martes 29 de septiembre, acá con la dirección general de don Simón Ortiz Medina.

Vamos, las demás canciones, 5 de la mañana, 27 minutos, las 5:27 minutos, llega José Abedoya con esto que dice Nicanoa. Estamos llevándole la buena música a todos nuestros oyentes a esta hora de la mañana, disfrutando de la buena programación de Armonías Boyacenses. Aquí seguimos de canciones, de buena música, dice por acá en Nicanoa 5:27. Saludos allá para don David Humberto Roballo, para nuestra gente que está madrugando con nosotros en esta mañana espectacular.

0: De la música, todos los éxitos, 5 de la mañana, 30 minutos, ya vienen las jilguerillas, escuchamos mensajes, ya regresamos en Colombia, usted escucha Armonías Boyacense 950 en el AM, ya ustedes preparados para salir a afrontar en la nueva jornada del día de hoy, el día de trabajo normal, el día martes.
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0: Bueno, aquí nos vamos de más canciones, de más mensajes en los 950 de la M Armonías, Boyacense, Don Vicente Israel Otalora. Por aquí ya también está en la sintonía total con nosotros, disfrutando de la buena música en esta mañana espectacular. Las 5 de la mañana, 34 minutos. Bueno, por acá dice Don Vicente Otalora que está saludando a su gente.
1: Quiero saludar a don José Pacazuca y toda su gallada que viene de Saracá a trabajar acá en el valle donde don Ricardo Sierra y donde don Sebastián Sierra por Carpapita. Felicitaciones, que mi Dios nos bendiga. Y para saludar a don Atilino Tocarruncho, don... Y para saludar también a don Juan Rodríguez, a don Luis Jiménez, a don Alfonso, para saludar a Alejandra Briseño en el barrio El Voto y todos los demás oyentes que me están escuchando. Para don Genaro Toba, la señora María Jesús Navarrete, Amparo Sanabria y Gloria López y Isidro Cruz y todos los demás oyentes de Radio Armonías Boyacenses. Colóqueme la canción, así contesto un boyaco de los hermanos Amado. Gracias, don Jairo, que tenga buen día.
0: Con muchísimo gusto, 5 de la mañana, 35 minutos, 25 para las 6.

Aquí estamos para llevarle la buena música. Dice por acá don Giovanni Mota desde Tocancipá. Dice el saludo para toda la familia Mota, la familia Ávila Sánchez. De parte de Giovanni Mota, quiere escuchar por aquí la buena música. A esta hora estamos con música carranguera y carrilera. Con muchísimo gusto, don Giovanni. Ya los saludamos por acá. Usted que está ahí sintonizado a esta hora emprendiendo labores. 5 de la mañana, 40 minutos, las 5:40 minutos. Y esto dice por acá la buena música, 5:40.

0: hora en Colombia a las 5 de la mañana, 43 minuticos, 5:43 minutos de los 950 de la M. Don Pablo Campos también ya está por acá con nosotros a esta hora de la mañana, 5:43.
1: Buenos días, doña Jairo.
0: Buenos días.
1: ¿Cómo amaneció?
0: Bien, señor.
1: Reportando sintonía, su fiel oyente, Pablo Campos, del municipio de La Pinzón, Cundinamarca. Saludar a todos los oyentes de Armonía Boyacense, saludar a don Genaro Toda y a la señora María Luna Barrete en Chocontá, Cundinamarca. Saludar a don Luis Casallar en Bozavita, sector Los Pinos. Saludar a Manuel Antonio Breta Ramírez, popular Turpial de Colombia. Saludar aquí a mi mamá Rosa María Niño. Hágame el favor y me regala el temita musical. Mi abuela y mi abuelo fueron del Son de los Palos. Gracias, buen día, don Jairo. Que esté bien, feliz turno.
0: Listo, señor, con muchísimo gusto. Ahí estamos llevándole las canciones a ustedes que están ahí en la sintonía total de los 950. 5:44.
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La hora, las 5:48 minutos. Aquí vamos llevándole las canciones. Amaneciendo en el departamento de Boyacá. Ya ustedes en pie de lucha. Muchas gracias a todos los oyentes que están ahí en la sintonía. Dice don José Luis Salgado desde Facatativá. José Luis Aguirre Salgado, que está también en sintonía con nosotros en la buena programación de Armonías Boyacense. Llega por aquí Las Ingratas. Estamos con música carranguera y carrilera. 11 minutos faltan para las 6.

0: En Colombia tenemos a las 5 de la mañana, 52 minuticos, 5:52 minutos en los 9:50 de la Armonías Boyacense. Muchas gracias allá a nuestros oyentes, don Laureano Borges en Bogotá, don David Rivera por allí en Carmen de Carupa. 8 minutos faltan para las 6, estamos en Buenos Días Campesino.
1: Bueno, ya está, se la de.

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1: Y seguimos de canciones, 5 de la mañana, 56 minuticos, 4 para las 6, que no se les haga tarde a nuestros amigos del campo colombiano, del campo boyacense, que a esta hora madrugan con nosotros. El saludo allá para nuestra gente, don Marcolino Suárez, quien reporta sintonía desde muy tempranito. Aquí suena esto así.

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2: Qué bonito es cuando las personas me llaman y me dicen: José Antonio, mire, es real lo que usted dice. Tenía desconfianza, dudas, porque por años me he hecho baños con aguas. Me han dicho que vaya a medianoche al altar, yo no sé de dónde, cocine la cáscara, yo no sé de qué. Bueno, yo no estoy aquí para criticar a nadie, pero sí le digo, cuando uno viene a brindar una ayuda, espera brindarla de la mejor manera. 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Porque tengo el conocimiento, el don de decirle dónde, cómo, cuándo y qué número puede apostar usted para ganar. Así es, así lo estoy hablando claro. De igual manera, aquellas personas que en las noches sienten bulla, sienten ruidos, gritos, animales, silbidos, luces en sus casas, en sus negocios, y son tierras ajenas, son tierras de nuestros antepasados, de los indios, yo le voy a decir exactamente: mire, haga esto, consígalo. Es muy fácil, hágalo usted mismo, no me visite. Yo a las personas que me están escuchando, lo primero que le digo, no pierda el tiempo visitándome, porque qué tal que yo ese día no esté, me dé alguna maluquera, cierre la puerta, usted pierde el tiempo, pierde la fe. Yo tengo sedes en diferentes sitios, por eso yo quiero que usted, antes de visitarme, antes de conocerme, permítame saberle si le puedo ayudar. 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Mire, Dios ha sido muy amable, muy grandioso. Siempre nos ha mandado esa oportunidad. En ocasiones son mensajes, en ocasiones son señales, pero no las acogemos. Ay, Dios, la naturaleza ha entregado un número en un pescado, ha entregado en una cruz, nos ha aparecido la Virgen. El famoso cantante Diomedes Díaz cada año entrega decenas de ganadores. Son creyentes, son fieles. Nuestra Virgen Santísima, devota de Santa Marta. Todos estos, pero son señales y devociones. ¿Qué pasa? Lo primero que escuchamos nosotros, eso es mentira. ¿Por qué decimos eso? Porque de pronto han jugado con nuestra fe, nuestra inocencia, nuestra necesidad. Por eso yo quiero que usted, en un futuro, a sus nietos, 10, 20, 30 años, a sus hijos, diga: aquí vino una persona llamada José Antonio, me regaló un número, me gané ese día tanto, no volví a ganar nunca porque se perdió, o no me volví a comunicarle porque no le quise regalar ni para la gaseosa. Así es. Yo por todos los sitios que voy, hay gente que me agradece, me mandan gallinas, me mandan mercados, me mandan dinero, ahorita es muy fácil, Nequi, Daviplata, eso es inmediato. Después de que gane, usted haga esto. Hay otras personas que ni me vuelven a saludar. A mí no me interesa que me saluden, porque yo no quiero ir a su casa, a su pueblo, a su municipio, a decirle: venga, usted está endeudado conmigo, no. 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Porque cuando yo hago un estudio, un análisis, no me gusta el margen de error. 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

Ahí estamos con la buena música, don Belisario Martínez. Llega por acá el bus de pasajeros, 6 de la mañana, 8 minutos. Estamos avanzando en el día martes 29 de septiembre. Martes 29 del mes 9 del año 2026. Y aquí estamos con la buena música. Llega el bus de pasajeros, 6 de la mañana, 8 minutos.

Ahí estamos con la buena programación, 6:11 minutos, 12 de la mañana, 11 minutos. Don Javier Ortega también ahí con nosotros, escuchando la buena programación de Armonías Boyacense. Don Miguel Moreno en el Tolima dice por acá que está disfrutando de los paisajes a esta hora por allí, los nevados en Colombia, 6:12 minutos. Y esto dice:

Las 6 de la mañana, 17 minutos, acá con la dirección general de Don Simón Ortiz Medina. Estamos hablando con Jairo García, nuestra gente de Cundinamarca. Por acá llega esto que dice: ¿cuándo será los hermanos Farfán? 6:18 minutos.

Las 6 de la mañana, 20 minuticos, 6, 20 minutos, don José Mora. Señora Odalinda Cárdenas, nuestra gente del sector de Taras del Alto, también ahí escuchando la buena programación. Don Miguel Moreno, por allá en el Tolima, todos ahí disfrutando de la buena música. Don Zain Vaca Salguero, estamos en Buenos Días Campesino, así amanece el departamento de Boyacá con la buena programación. Ustedes que están a esa hora dirigiéndose hacia su lugar de trabajo, llega a las escaleras de la cárcel, 6, 20 minutos.

0: Ahí están los hermanos Gómez, 6 de la mañana, 28 minutos. Lleve de la rume, llegue a las ingratas falsarias aquí en los 950 de la Armonía Boyacenses.
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Ahora la hora, a las 6 de la mañana, 40 minutos, 6:40 minutos. Acá continuamos en Buenos Días Campesino con todos los oyentes en los diferentes rincones de la geografía colombiana. Muchas gracias a ustedes que están acá comunicados con nosotros. Nos vamos a ir de saludos allí para nuestra gente en Armando Chaparro, por allí en Aquitania también, disfrutando de la buena programación de Armonía de Boyacenses. 20 minutos, ya faltan para las 7. Llega por aquí las hermanas Calle con la Paloma Errante.

Las 7 de la mañana, 42 minuticos, 6:42 en emisora Armonías Boyacense. Nos vamos de canciones. El Rejo Bendito, dice por acá, la buena música. Don Gregorio Caita también lo saludamos a esta hora de la mañana, faltando 17 para las 7, en una mañana fría, un poquito nublado acá. Vamos a ver qué nos depara el clima del día de hoy. 17 para las 7 de la mañana.

0: Ahí estaba el reloj bendito, 6:47 minutos.
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1: Y seguimos con las canciones, con los éxitos, con la buena música en los 950 de la M. Don Héctor Tipazoca reportando sintonía a esta hora, 6 de la mañana, 50 minutos en el territorio colombiano, 6:50. Estamos en Buenos Días Campesino, madrugando con todos nuestros oyentes, colocándole el calor humano para subir la temperatura en esta mañana fría en nuestro departamento, pero con todos ustedes subimos la temperatura. Don Héctor Tipazoca se toma ese tintico y disfruta, faltando 10 minutos para las 7 de la mañana.

Claro que sí, don Héctor Tipazo, casa y de la mañana 53 minuticos. Nos vamos con más canciones, con más buena música. Esta hora de la mañana, 7 minutos faltan para las 7 en este amanecer del día martes.

avanzamos con la buena música. Llega esto que dice así, 6:56 minutos. La música ya donde estamos saludando a don Saúl González, nuestra gente de Villapinzón también, por allí don Pablo Campos, todos ustedes sintonizados con la buena música. Para nuestra gente de Chocontán, Sergio Camelo, 4 para las 7.

0: En Colombia tenemos las 6 de la mañana, 59 minutos, escuchamos mensaje, ya regresamos aquí con los oyentes en el 311-528-3800, ya viene por un capricho tuyo.
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0: Continuamos con otra hora de música en esta mañana del día martes 29. Para usted que está llegando a la sintonía total. Llega por aquí por un capricho tuyo, ya viene Impacto Fiestero con el mantenido. Allá para un Vicente Otalora, para toda nuestra gente que está por allí en Samacá. 7 de la mañana, un minuto.

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3: Avanzamos 7 de la mañana, 4 minutos. Por acá nos dice el saludo para María Dominga León en el municipio de Floresta. Con muchísimo gusto. Ahí lo estamos saludando, ya nuestra gente que siempre reporta su sintonía. Muchas gracias por estar escuchando la frecuencia 950 en el AM7, 4 minutos.

0: sí, seguimos disfrutando esta mañana del día lunes. Ustedes ya se encuentran en su lugar de trabajo, o para ustedes que están en la casa, en la finca, usted que se va a dedicar a los quehaceres diarios, usted que va a hacer el almuerzo el día de hoy, usted que está de ama o de amo de casa. Aquí estamos con Armonías Boyacenses en su programa institucional de la radio en Colombia. Buenos días, campesino. Para usted que se está transportando a esta hora en las diferentes carreteras del departamento de Boyacá y de Colombia, sé que se acompaña con los 950 o a través de su dispositivo móvil. Siempre estamos acompañándole con esta bonita programación. Música carranguera y carrilera, 7 de la mañana, 8 minutos.
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Y llegamos aquí a la esquina, Félix, los hermanos Farfán, el saludo para don Humberto Zipacón. Para nuestra gente de Bocilla Centro, nuestra gente de Sotajira, 7 de la mañana, 11 minutos, las 7, 11 minutos. Acá seguimos, de más canciones, de más mensajes, por supuesto, llevándole la buena música a todos nuestros oyentes.

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1: Y acá seguimos de buenas canciones, de buena música. Don Audelino Acevedo, le cuento que ya son las 7 de la mañana, 14 minutos. Nuestra gente de Río Chiquito, seguimos de canciones. Estamos en Buenos Días, Campesino. Más música para todos los oyentes aquí en el departamento de Boyacá.

Qué bueno, seguimos compartiendo con todos los oyentes. Nos vamos de más saludos por acá, don José Rodrigo Mendoza. También los saludamos en Buenos Días, campesino. Ustedes que están ahí, que son el alma y nervio del desarrollo de nuestro departamento y por ende de nuestro país. Ahí estamos con ustedes, 717.

0: ¿Qué dice, amigo? ¿Echamos un juego al teo?
1: Echemos un juego a la reta, qué carajo.
0: Vamos. ¿Pero qué? ¿Cómo es?
2: ¿Tres para tres?
1: Eso. Bueno, tres para tres, a seis balazos, chico.
3: Una polita.
1: Listo, mi
0: hijo. Dele a ver, bueno. Salga usted.
3: Okay. Salgo yo.
1: Bueno, ahí vamos.

Ese saludo cordial ahí, don Francisco Rodríguez, también escuchándonos en su lugar de trabajo, en su taller, ustedes madrugando a trabajar, y con muchísimo gusto aquí vamos de canciones. Bueno, 7 de la mañana, 24 minutos, las 7:24 minutos, llega por aquí la montañerita.

Y continuamos con toda la energía positiva aquí con nuestros oyentes, 7 de la mañana, 27 minutos. Esto es Buenos Días, campesinos. Usted que está ahí a esta hora, don Luis Buitrago y toda nuestra gente. El saludo cordial para nuestra gente de San Pedro de Icuaque, para nuestra gente de Samacá, que está ahí en el centro del departamento de Boyacá, escuchando Buenos Días, campesinos, 7:27 minutos.

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2: Muy pero muy buenos días, amables oyentes, reciban saludo cordial, ameno, respetuoso, de su amigo y orientador, el maestro José. Como siempre diciéndole, sonríale a la vida, dele gracias a Dios por tener un nuevo día, una nueva oportunidad de salir adelante, de trabajar en su cultivo, de ver sus animales. Recuerden que el regalo más grande que Dios nos da es el hoy. El pasado ya pasó, no importa. El futuro realmente es incierto. Lo que realmente tenemos es el hoy, el día de hoy. Y por eso se llama presente, porque es un regalo de Dios, un regalo del universo para alcanzar la dicha, la felicidad. Recuerden, hermanos del alma, que este es un programa totalmente distinto a muchas emisiones de muchas personas que trabajan parecido a lo que nosotros hacemos. No somos los únicos, pero somos los mejores. Primero que todo, porque respetamos el dolor, la confianza de los seres humanos. Trabajamos con conciencia, no por el dinero. Trabajamos porque nuestra profesión, nuestro conocimiento, y amamos lo que hacemos, de darle salud y bienestar a los seres humanos. 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Si usted se siente frustrado, siente que su vida marcha mal, ve que va de malas en todo, en sus negocios, los animalitos flacos se le mueren, los cultivos no prosperan, en este momento tiene problemas en el hogar, siente presencias negativas, malignas, todo lo que hace le sale mal, ojo, puede estar siendo víctima de daños, de fuerzas, de sentimientos negativos, de personas que gozan viendo la destrucción de los seres humanos que somos buenos, que amamos al Señor. 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Vamos con un testimonio en la mañana de hoy.
3: Muy buenos días, mi nombre es Carmen Espinosa, soy de la vereda Venta Quemada. Voy a recomendarles a mis vecinos, a mis parientes, allegados, y recomendarles al maestro José. Hace 2 años estábamos en una situación muy crítica con mi esposo. Estábamos a punto de divorciarnos con él, a mis hijos los asustaban de noche. Y gracias a él, pues salimos. Se lo recomiendo, es una buena persona, gracias a Dios. Pudimos salir adelante, estábamos muy endeudados y todo eso. Pues gracias a él pudimos conocer otra vez la luz del día.
2: Claro que sí, saludo cariñoso, especialmente al señor Ramiro Gáchica, en el municipio de Moniquirá. Especialmente reporta su sintonía. Vamos con esta carta que nos llega especialmente desde el municipio de Sogamoso. Vamos a abrirla, acá dice Sogamoso, Boyacá. Dice: Maestro José, Por medio de la presente le felicito por el programa que tiene. Me gusta escucharlo todos los días, ya que a través de su voz recibo como un poco de fuerza y de tranquilidad y de confianza, que todavía existen personas buenas que nos puedan ayudar. Maestro, mi problema es el siguiente. Soy dueño de una cigarrería aquí en la plaza de mercado de Sogamoso. Últimamente me ha ido muy mal. Llevo 2 años que son solas deudas. Adeudo más de 500 millones de pesos a los bancos. Tengo 2 camiones los cuales tenía trabajando, pero últimamente viven varados. Vivo con un aburrimiento y un desespero muy grande. No sé qué está pasando, no sé qué me sucedió. Mi fecha de nacimiento es el 7 de febrero de 1961. Maestro, soy nacido en el municipio de Pisba, Boyacá. Bueno, mi querido hermano que me escribe especialmente, este señor de su cigarrería de Sogamoso, hombre trabajador y sincero, aquí a través de su fecha de nacimiento 7 combinado en el año 61, mes de febrero, que es el segundo mes, a través de las cartas astrológicas, a través del tarot, aquí me le marca que es un hombre trabajador, honesto, servicial. Vemos también que usted ha confiado mucho en las personas. Usted recibió más o menos ese tiempo, unos 2 años y medio, a una persona a la cual ha estado trabajando con usted. Aparentemente, esta persona que le administra su negocio es una persona leal, es una persona que usted piensa y en su sentimiento la siente. Temo decirle la verdad porque esto de pronto no le va a gustar. Esta persona se ha estado valiendo de porquería, se ha estado valiendo de engaños para poderle destruir a usted su energía. Le voy a ser muy sincero, esta persona está completamente enamorado de su esposa. Aquí me marca la carta de la sota de bastos. Su esposa, su compañera, es una mujer joven. Usted le lleva de diferencia casi 10 años de vida. Ella no tiene ningún sentido de infidelidad. Es una mujer completamente, porque aquí me le marca especialmente el as de espadas sobre el corazón y la presencia del bastos, que es este tipo que está trabajando con usted. Ese tipo lo quiere ver destruido, lo quiere ver arruinado. Saque a esa persona que le está administrando su negocio. Quiero que me lave con esto el negocio. Va a coger la ruda, la cicuta, la altamisa. Bárrame de la puerta para adentro de la cigarrería. Barra de para adentro, nunca barra hacia afuera. Bóteme las escobas viejas que tenga. Compre escobas nuevas y traperos nuevos. Vamos a comenzar a cambiar la energía del negocio. Quémeme incienso de cáscara de naranja con clavos y canela. Esto préndelos en brasitas de carbón. Hágamelo un martes, un viernes. En la caja registradora me va a untar, le va a echar la esencia de lo que es la citronela. Si puede salir a alguna casa esotérica y en Sogamoso, cómprela. Una esencia de citronela y riéguela en la caja donde mantiene el dinero. 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

0: Ahí estamos a las 7 de la mañana, 42 minutitos, 7 y 42 minutos. Volvemos con todos nuestros oyentes acá en el 311-528-3800. Dice por acá Mari Camacho, en la capital de la República, también escuchando la buena programación, la buena música. 7:42 minutos, llega Jacinto y sus hermanos, llega la chatica del Mortiñal, 18 para las 8 de la mañana.
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Las 7 de la mañana, 47 minutos. La ilusión marchita llega por acá con las estrellitas. Nosotros seguimos por acá de ronda de saludos. Muchas gracias a todos los oyentes que están con nosotros a estar disfrutando de la buena música. Don Ángel Rincón en Choachi. También los saludamos a ustedes en las diferentes actividades a esta hora, 12 para las 8.

Filippicine llegan a esta hora con esto que se llama Flor de mi vida. Bueno, acá seguimos con todos los éxitos, con todas las canciones. Qué bueno compartir con todos ustedes, faltando 9 minutos ya para las 8 en Colombia. Usted escucha Armonías Boyacenses.

La música a las 7 de la mañana, 54 minutos, 7:54 minutos en los 950 del AM. Armonías Boyacense. Don Jorge Ochoa dice por acá que quiere escuchar la música a esta hora. Dice por acá, Mujer Llanera, ya viene Mujer Llanera. Escuchemos por aquí El Diablo en una Botella. Y viene la Mujer Llanera ya para terminar. Buenos días, campesino.

Nos vamos despidiendo de Buenos Días Campesino. Dice por acá las canciones que quieren escuchar por acá. Don Jorge Ochoa, la mujer llanera. Ya viene Don José Sánchez, también quiere escuchar por aquí a bailar Huasca. Y vamos poco a poco, ya viene, entra en la programación de Saludos Musicales, 7:58 minutos. Ya nos reencontramos.

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Marque ya 311-528-3800. Bienvenido a la mejor programación en esta mañana espectacular. 8:09 minutos, ya se solecito en la capital del departamento de la ciudad de Tunja, desde donde origina la señal Armonías Boyacenses. Todo con la voluntad de Dios y por supuesto con la dirección general de don Simón Ortiz Medina. A las 8:09 les decimos bienvenidos. Aquí estamos para acompañarles en esta mañana y todo el día con una programación bien variada, con los diferentes géneros musicales para que ustedes hagan un ambiente espectacular en su lugar de trabajo. Para nuestra gente que está aquí en el departamento de Boyacá, para ustedes que están fuera de él, nuestra gente de la capital, nuestra gente que está fuera del país también, ese saludo cordial. Dirección General de Armonías Boyacenses, de don Simón Ortiz Medina, en la torre de transmisores la señora Blanca Martínez, secretaria ejecutiva Viviana Pulido, mi nombre es John Jairo Lara Ortiz, quien les dice gracias por estar acá con nosotros y de inmediato iniciamos con los saludos musicales en su primera parte. Hoy es 29 de septiembre del año 2026, iniciamos con La Bruja Hechicera.

La hora en Colombia, las 8 de la mañana, 14 minutos, 8, 14 minutos de los 950. Llega esto que se llama Siguiente Letra, don Belisario Martínez, nuestra gente quebrada de Beceras, en Duitama, Boyacá. Aquí estamos llevándoles la buena música.

Ahí está la música de las 8 de la mañana, 17 minuticos, 8, 17 minutos. Bueno, por acá teníamos pendiente, dice don José Sánchez desde la capital de la República, que quiere escuchar la música carranguera con eso que se llama A Bailar Guasca. Vámonos con mucho gusto a bailar Guasca, dice por acá nuestra gente. En Colombia, 8, 17 minutos. La música, los éxitos. En los 950 de la M, esto dice así con el son de allá.

Venta Quemada, buenos días, armonías. Quiero escuchar por aquí la montañerita con los hermanos Díaz, dice por acá don Pedro Cruz. Saludo cordial para nuestra gente ahí en la entrada al departamento de Boyacá, nuestra gente de Venta Quemada. 8 de la mañana, 20 minutos, las 8:20.

0: La hora en Colombia a las 8 de la mañana, 23 minuticos, 8:23 minutos en los 950 de la M. Ahí estaba la montañerita. Ustedes siguen programando por acá la buena música, 311-528-3800. Bueno, más saludos ahí, don José Sánchez desde Bogotá, don Pedro Cruz desde Venta Quemada, también ahí disfrutando de la buena música. 23 minutos han pasado después de las 8.
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Donde la música, todos los éxitos, 8:27 minutos en los 950 del año, 8:27 minutos, más canciones. Y por acá esto dice así, para seguir compartiendo con todos los oyentes que están aquí con nosotros disfrutando de la buena música en esta mañana, tumba sin doliente.

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3: Buen Saramay, Arisca Pianda Catacira Guaracira, Juca Pira Jusamara Catira Guarey. Hola mis amigos, ¿cómo están todos? Bienvenidos y bienvenidas a este su gran espacio de los chamanes. 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Doña Leonor, que me escribe aquí a la línea celular, ella está en Cincelada, Santander, pide ayuda para una hija que está en Bucaramanga. Hijita, a ella hay que hacerle una limpieza espiritual, ya que está siendo manipulada por la suegra, por eso son los problemas actualmente allá con el marido. Envíeme una foto y el nombre completo. 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Josefa Generoso nos escribe de un lugar de Garagoa, Boyacá. Dice: maestro, quiero que me traigan el perfume Embrujo y Amor, ya que quiero conseguir novio. Tengo 29 años y soy madre soltera. Claro que sí, Josefa, se le va a llevar esta misma semanita, se le lleva su perfume. 311-879-1122. Don Daniel Montoya dice que quiere vender unos terrenos por los lados de Chocontá, Cundinamarca. Hermanito, acérqueme aquí a mi casa, Sanación de Tunga, 3 puñados de tierra, 3 limones sin partir y 3 velitas blancas. Vamos a hacer el ritual y al término de 30, 33 días, estos terrenos se habrán vendido. 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Sofía Murillo pide cita para Bogotá. 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Dorotea, me escucha hasta ahora por los lados de Aguazul, Casanare. Madre bendita, ponga un vasito con agua, le echa una cucharada de sal, una cucharadita de azúcar, prende una velita blanca y pone la foto de su hijo encima. Con esto lo vamos a ayudar a salir de esos problemas. Un ritual de 3 días, 72 horas para que él salga de estos problemas y regrese a casa. 311-879-1122. Miguel Ángel, hermanito, téngame paciencia, viejito querido. Sí, téngame paciencia, para mañana le hago el envío. Se están escaseando los vinitos. Entonces estamos aquí haciendo, mejor dicho, esfuerzos para enviarles a todos, al Casanare, al Agua Azul, a Cundinamarca, Boyacá. Entonces, por favor, Miguel Ángel, mañana sale su pedido. 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Vamos con los testimonios, personas que fueron curadas por los maestros, los chamanes, gracias al vinito de los 18 guacos. Adelante, Misael.
4: Bueno, hermanito Juan, gracias por darnos la pauta. Aquí hay otro hermanito. ¿Cómo se encuentra el día de hoy después de habernos visitado y ante todo haberse tomado el vino de los 18 guacos? Cuéntela, padrecito.
5: Yo venía muy malito, yo venía... Sí, yo no... Ni tenía sentido.
4: No tenía sentido alguno, yo no, nada. Tenía sentido, yo sí. Andaba ahí por andar.
5: Andaba así por andar y ahora sí ya me siento tantico más mejorado.
4: Ya mejoradito, ¿no? Sí, usted ya se tomó el vino de los 18 guacos, ¿no? Sí. Después de tomarse este jarabe, ¿cómo se sintió, padre? Cuéntele a las personas, explíqueles para que ellos escuchen a usted, que es un testimonio de alegría, es un testimonio sincero aquí por esta emisora.
5: Pues yo mucho bien, mucho mejor que yo me encontré con un amigo que me trajo aquí.
4: Lo recomendó.
5: La tristeza es que me da de esos señores que me tienen...
4: Que la gente sea tan mala, ¿no?
5: Sí, que la gente...
4: La maldad sea... tanta, la maldad que hay, sí. Usted siendo una persona tan buena, ¿no?
5: Sí, yo siendo tan bueno, tan trabajador.
4: Entonces, ¿usted qué le recomienda a las personas que lo están escuchando? ¿Qué le recomienda a estas personas que también se encuentran enfermas, que se encuentran indecisas todavía en visitarnos? ¿Qué le recomienda, padre?
5: Pues que nos mejoren. Sí, a, no, a yo y a mi esposa y mis hijos.
4: ¿Pero sí le recomienda a las personas que nos visiten o que no nos visiten?
5: Sí, que los que nos visiten. Sí, yo que nos visiten porque yo estoy mejorado.
4: Muy bien, ¿no?
5: Sí, mejorado, sí.
4: Padrecito, ¿usted aquí ha tenido que pagar millones por su tratamiento o algo muy poquito?
5: Yo sí he trabajado y he pagado muchos gastos con 5 años.
4: Padrecito, gracias por este testimonio. Hermanito Juan, adelante, siga con el programa.
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Las 8 de la mañana, 49 minuticos, 8:49 minutos, sin armonías boyacenses. En este día martes les llamo las canciones, los éxitos, la buena programación. Llega por aquí la música con Rocío Dúrcal. Estamos saludando a la señora María Urrego en Cacheta, en el departamento de Cundinamarca. 11 minutos, ya faltan para las 9.

0: Nos vamos con clásicos, clásicos. A esta hora nos vamos para Viracacha, aquí en el departamento de Boyacá. Ahí sintonizados la familia González en el centro de Viracacha, disfrutando de la buena música. 8:53 minutos. Llega esto que se llama Con el Tocayo Vargas, La Cita Me Falló. 7:07. Estamos a esta hora presentándoles su programa institucional también de la radio en Colombia.
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0: Que a la cita me falló, 8:57 minutos en el departamento de Boyacá. Se escucha Armonías Boyacenses. Por acá tenemos mensajes de los oyentes.
1: Buenos días, Armonía Boyacense.
0: Buenos días.
1: ¿Cómo están?
0: Bien, Dios señor.
1: Los bendiga. Desde aquí, de las Lomas del Tolima, aquí al frente del Nevado del Tolima, Miguel Moreno, para solicitar la canción El Alcaraván. Muy buenos días, que mi Dios los bendiga, que estén muy bien.
0: Bueno, señor, ya vamos a terminar por acá con el pueblo que me vivían a hacer y ya viene el Alcaraván, vienen los programas y viene el Alcaraván 8:57.

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4: 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Después de estos 5 minutos, usted puede llamar a decirme: mire, pasa esto, sucede esto, ¿qué me puede colaborar? ¿Qué me preguntan la mayoría de personas? ¿Cómo hace usted para descubrir cuál es mi riqueza, mi fortuna? ¿Cómo hace José Antonio para descubrir cómo puedo cambiar mi vida? Yo simplemente le voy a pedir una serie de datos, nombres completos, fecha de nacimiento, una foto. Le voy a descubrir el día de su suerte, le voy a escribir la piedra preciosa, le voy a descubrir cuál es el futuro que le espera para usted. Si usted puede apostar y ganar, si usted puede excavar y encontrar, si usted puede rezar y que le entreguen, eso es. Hay personas que tienen dones, hay personas que me dejan asombrado a mí. Yo conozco y sé de la suerte, pero cuando me he caído, me he fracturado, me he deslocado, hay personas que simplemente mirándome, rezándome, me quitan el dolor. Quedo sorprendido. Porque así como ustedes necesitan, yo también soy una persona de carne y hueso. Tengo necesidades, me da el desayuno, almuerzo, comida. Voy al baño igual que ustedes, ando en un vehículo. A veces me tropiezo, me caigo, me voy de jeta. Pero ¿qué pasa? Aprendí a descubrir este don desde muchos años atrás. Comencé a hacerlo personal. Comencé a jugar, a apostar y a ganar. El juramento que hice cuando decidí encontrarlo es de ayudar a las personas que lo necesitan, de compartir. Por eso las redes sociales, la mayoría me las han vetado, me las han clausurado, las personas que ya manejan la tecnología. ¿Por qué? Porque los números que entregaba o entrego son efectivos por estos medios. Lastimosamente, pues simplemente puedo llegar a, por estas emisoras, de igualmente la tecnología, el WhatsApp, el mensaje, todo esto me pueden comunicar. Pero ¿qué quiero yo? Que sepan que es que un número que yo le voy a entregar a usted no es para el vecino, no es para el conductor, no es para la persona que lo trajo, no hagan vaca para que me envíen algo. No, recuerde que la suerte, hay un dicho muy popular, la suerte del gavilán no la tiene el garrapatero. Por eso cada vez que usted me visite o cada vez que usted me llame, yo le voy a decir: tenga cuidado, no comente esto con nadie. Y si usted me está escuchando y me quiere visitar, le voy a decir, hágame caso, tome la decisión en su mente y mañana o más tarde escríbame cuando esté solo, sola, porque es una decisión personal y el número es una decisión personal. Yo aquí no digo nombres si usted no me autoriza. Las personas que me envían mensajes a veces me dicen: quiero escuchar el mensaje, por favor sáquelo al aire. Lo hago. Aquí las personas que ganan el lunes, el martes, el miércoles, el jueves, hay 40 y punta de loterías casi diarias. Fuera del baloto, de las loterías. Entonces, mire, todas las personas que han encontrado un conocimiento, han encontrado un camino, han encontrado una desviación, han encontrado hacerle el esquite a esa pobreza, a esa dificultad, a esas deudas, sé que yo les puedo colaborar. Por eso les hago esta invitación, a que usted me visite, a que usted llame, a que usted participe, a que usted pregunte por ello. Y yo personalmente le voy a hablar con la sinceridad. Yo personalmente le voy a decir el día exacto, cuánto debe de apostar, cómo debe de apostar, de qué manera debe de apostar, cuándo debe escarbar, qué días debe hacer el agua bendita. Porque yo tengo el conocimiento de la riqueza. Tengo el conocimiento simplemente con mirar en fotos, en tierras, de decirle la capacidad de decirle si hay o no hay. 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Esto que yo les estoy hablando, esta orientación, esta guía, no tiene costo, no tiene valor. Simplemente usted me dice, mire, José Antonio, tengo esta dificultad y yo con mucho gusto voy a ver si le puedo ayudar, porque no soy Dios, no hago milagros tampoco, no soy ángel. Simplemente comparto mis conocimientos como lo hace un médico, como lo hace un odontólogo, como lo hace un carnicero, como lo hace la persona del restaurante. 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

Don Miguel Moreno. Bueno, aquí las canciones, los éxitos, la buena programación, solo acá en Armonías Boyacense 950 en el AM. Por aquí les seguimos llevando a todos ustedes la buena programación en esta mañana diferente en el departamento de Boyacá con la buena música de Armonías Boyacense, siempre acompañándoles a esta hora, dice por acá. Las canciones, bueno, nos vamos con esto que dice por acá las hermanas Huerta, Flor sin Jardín.

La hora en Colombia, las 9 de la mañana, 14 minutos, 9, 14 minutos de los 950 de la M, dice por aquí Pastor López y su combo, con muchísimo gusto, las canciones de su preferencia, don David Humberto Roballo, esto dice...

En Colombia tenemos las 9 de la mañana, 17 minuticos, 9, 17 minutos en los 950 de la M Armonías Boyacense. Llega por aquí la enorme distancia. Pero antes nos vamos con ronda de saludos allí para don Ángel Rincón, para nuestra gente que está en el sur de Bogotá, para don Carlitos Sarmiento, aquí en Convita, aquí en el departamento de Boyacá, escuchando la buena programación. Llega la enorme distancia, José Alfredo Jiménez, 9, 18 minutos.

0: Humberto Núñez López con la música de los Llanos Orientales. Llega Don Dugmar al Jure, dice la Tucucita, 9:20 minutos.
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Las 9 de la mañana, 22 minuticos, 9, 22 minutos en este día martes 29 de septiembre, penúltimo día de este noveno mes. Acá seguimos con las canciones, dice por acá Anthony Murcia, llega el intérprete, ya viene Patricia Terán.

Bueno, Chucho Borges, nuestra gente de Venta Quemada también, ahí estamos a esta hora. Llevándoles la buena programación, la buena música, 9:26 minutos acá como siempre con la dirección general de Don Simón Ortiz Medina. Acompañándolos a todos ustedes, disfrutando de este bonito día, ya hace solecito, cielo despejado, un martes espectacular del día, ya finalizando el día 29 de septiembre, finalizando ya este mes.

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2: La hora en Colombia, a las 9 de la mañana, 32 minuticos, 9:32, avanzamos en este día espectacular con toda nuestra gente, ustedes que se encuentran por allí en Cachipay. Don Leonardo Gómez, el saludo cordial para usted, para toda la familia y para toda la gente del occidente de Cundinamarca. Aquí continuamos con la buena selección musical.

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1: La 9 de la mañana, 35 minutos. Seguimos de saludos para ustedes que están allá en casa, ustedes que están trabajando a esta hora. Ahí los estamos saludando. Don Hernando Panqueva en Zotaquira, el hombre dice presente en este día y por supuesto en esta bonita mañana.

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1: El tiempo avanza y la música no se detiene. A esta hora yo estoy con la dirección general de Don Simón Ortiz Medina, acompañándoles y llevándole la buena entretención a todos ustedes a través de los 950 de la M. Mi nombre es John Jairo Lara Ortiz. Usted me puede marcar a esta hora al 311-528-3800. Y continuamos con más y mejor música, faltando ya 20 minutos para las 10 de la mañana.

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1: Las 9 de la mañana, 44 minutos. Armonías Boyacenses le lleva la buena programación, la buena música para usted. Don David Humberto Roballo, el hombre por allí en Carmen de Carupa, también en la sintonía total, diciendo presente. Y aquí estamos llevándole la buena música. 9:44, 16 para los 10.

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1: Don José López, allí en el Tejar Arriba, en Nueva Colonia, el hombre dice que saludemos a toda su gente, a todos sus amigos, allá en las 16 veredas y por supuesto acá en los 123 municipios del departamento de Boyacá. Y en Bogotá está saludando a su gente por allí, en Casablanca, allá en la localidad de Kennedy. A todos ustedes el saludo cordial y por supuesto con la buena música que ustedes programan a esta hora. 9:47 minutos.

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1: La 9 de la mañana, 50 minutos en el territorio colombiano. Ustedes programan en el 311-528-3800, 950, 10 para las 10. Señora Cecilia Gamboa, usted que está ahí en la fiel sintonía de los 950 de la M, muchas gracias ahí por sus comunicaciones. Nuestra gente que está por allí en Santa Sofía. Qué bueno poderlos acompañar en este sector de la geografía boyacense.
2: Y esto es para que lo gocen todas las fieras con el son de allá.

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1: Y a las 9:54 continuamos. Don Hugo Vázquez desde Duitama en el departamento de Boyacá reportando sintonía. Saludos musicales, aquí estamos para complacerlos, para llevarles el gusto musical de su preferencia. En Colombia, 6 minutos, ya faltan para las 10, don Hugo Vázquez.

En Colombia a las 9 de la mañana, 57 minutos, 9:57, 3 para las 10 antes de la pausa comercial. El saludo allá para don Carlos Gómez en el departamento de Santander, más exactamente allá en San Gil, el hombre con este bonito clima, llevándoles a todos ustedes aquí la buena música con muchísimo gusto.

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2: 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Las advertencias evitan los fracasos. Y quien no escucha un consejo a tiempo nunca triunfa en la vida, ya que todo ser humano necesita de una guía espiritual. 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

La hora en Colombia, las 10 de la mañana, 27 minutos, 10, 27 minutos en los 950 de la M. Vámonos con canciones por aquí para los oyentes. Ustedes siguen programando por acá el 311. Don José Sánchez, está don Eusebio Gil, también está por acá programando la buena música. Dice que quiere escuchar por acá la música llanera. Me tocó perder, dice Jesús Centella, don. Ahí un saludo para nuestros oyentes en la capital de la República, para don Eusebio Gil, para don José Sánchez. Esto dice así en los 950, armonías boyacenses.

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Y por acá quieren escuchar, dice, por el amor a mi madre, don José Sánchez. Bueno, vamos a complacer, a seguir complaciendo el gusto musical de todos los oyentes que están acá con nosotros en esta mañana espectacular del día martes. En la primera parte de los saludos musicales, por acá llega don Antonio Aguilar, dice, por el amor a mi madre, música ranchera. A las 10 de la mañana, 31 minuticos, don Antonio Aguilar allá, complacencia musical para don José Sánchez en Bogotá.

Son de la música, todos los éxitos, 10 de la mañana, 34 minutos, las 10:34 minutos. Inarmonías boyacense. Seguimos de canciones. Esperamos sus mensajes. 311-528-3800.

Las 10 de la mañana, 41 minuticos, 10:41, los 950 de la M en este día martes. Dice por acá que quieren escuchar los desprecios de Sarita, con muchísimo gusto. Dice por acá para saludar a Fabio Castro en Venta del Llano en Paipa. Quiere escuchar los desprecios de Sarita. Nos vamos de más canciones acá con la dirección general de Don Simón Ortiz Medina. Esto dice así.

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1: Y así continuamos con la buena música a esta hora de la mañana, cuando usted ya se ha tomado un descanso, un refrigerio, y continuamos con la selección musical para que usted tenga la mejor de las mañanas. Aquí seguimos disfrutando de esta sintonía total. Don Carlitos Sarmiento, la familia Sarmiento a esta hora también en la sintonía. El saludo para todos ustedes por allí, para la familia Sarmiento Díaz, especialmente para Don Carlos y todos ustedes que están en la sintonía por aquí en Convita. Muchas gracias por estar ahí con nosotros. En Colombia son las 10 de la mañana, 44 minutos.

sabrosura. La hora en Colombia, a las 10 de la mañana, 48 minuticos, 10:48 minutos. Se vende esa cantina, dice por aquí las canciones. Y por acá llega el sentimiento vallenato también para todos nuestros oyentes que están en la fiel sintonía de los 950. Bueno, dice 10:49 minutos el parrandón con Rafael Orozco.

Es el parrandón, aquí de la mañana, 53 minuticos, 10:53 minutos. Bueno, por acá dice que quieren escuchar a Heredero. Ya viene las canciones de Heredero para nuestros oyentes y nuestras oyentes. Bueno, saludo cordial allá para don Eusebio Gil en Tibirita, para don Giovanni Mota en Tocancipá y toda la gente que está en la sintonía total. Llega la montañerita con los hermanos Díaz.

La buena música a las 10 de la mañana, 56 minuticos. Por acá me están solicitando la música de Heredero. Dice por acá las canciones. La buena música, ustedes son los que están programando. Vamos a ver si nos dice por acá el nombre. La señora Isabel, acá sintonizada con la buena programación, escuchando armonías boyacenses.

0: Ahí está la música con Iridino Soltera. Bueno, nos vamos de más canciones, señora Isabel. Nos vamos con mensajes a esta hora. Ya regresamos porque viene más música en el 311-528-3800.
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0: Llega la música con Vicente Fernández, se llama El Derrotado. 11-2 minutos.

Y ustedes siguen disfrutando la buena programación. Son las 11 de la mañana, 5 minutos. Sigue marcando 311-528-3800. Aquí le seguimos llevando la buena música. Arrancamos con otra hora musical. Aquí están los diferentes géneros para que usted siga una mañana espectacular. Ya preámbulo al almuerzo. Estamos saludando a esta hora, 11 de la mañana, 6 minutos. A don Luis Pérez en el Alisal, acá en el municipio de Tuta, sintonizado con los 950 de la M.

Con Albeiro Rincón llega el Sugar Daddy. Aquí estamos a las 11 de la mañana, 10 minuticos, 11-10 minutos. Allá para don Fabio Mejía López, para nuestra gente que está en Cundinamarca disfrutando de la buena música, 11-10 minutos.

Las 11 de la mañana, 13 minutos acá con la dirección general de Don Simón Ortiz Medina. Le llamo las canciones, los éxitos. Llega lo nuevo de Guayaba para que ustedes sigan disfrutando con Guayaba. Dice por acá las canciones: Don David Humberto Roballo, Don Holman Jiménez.

Ahí está la nueva de Guayama. Qué bueno, seguimos complaciendo el gusto musical de nuestros oyentes. Dice la rancherita, jamás te olvidaré. Acá seguimos de canciones. Allí estamos saludando a todos los oyentes. Bueno, don José Valero, nuestra gente de Pasca, también por allí disfrutando en Cundinamarca. Y esto dice...

0: Selección musical que ustedes hacen a las 11 de la mañana, 19 minutos. La música para nuestros oyentes que están acá con nosotros a esta hora. Don Belisario Martínez, nuestra gente de Quebrada de Becerras, en el municipio de Duitama, aquí en el departamento de Boyacá, a las 11 y 19 minutos. Quiero escuchar esto.
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Escuchamos el género musical intuitivo a Don Luis Cantor, 11 de la mañana, 24 minutos. También estamos saludando porque a Don Luis Miguel Cuadrado, nuestra gente que está en la sintonía total. 11 de la mañana, 24 minutos, llega Ana Leticia Moreno con esto que se llama Falsedad en Colombia, 11:24 minutos.

0: Diste por acá el mensaje a las 11 de la mañana 27 minutos de este día, martes 29 de septiembre, que quieren escuchar. Bueno, vamos por acá con el mensaje, el audio que tenemos acá.
1: Buenos días, armonías boyacenses.
0: Buenos días.
1: ¿Cómo les ha ido por aquí? Recontando bien, unas cuchuguitas, seguido en el patrón Luis Borges.
0: Eso está bien.
1: Vereda del Ruchi, municipio de Tibaná, por aquí, Trillaiticos, para solicitar la canción Poema Chiquinquireño. Muchas gracias y feliz turno.
0: Listo, con muchísimo gusto ya para nuestra gente, disfrutando de la buena música, 11:27 minutos.

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1: Aquí vamos más canciones, 11 de la mañana, 30 minutos, las 11, 30 minutos llega la Karima y Copas con el dueto Mariluz, Don Belisario Martínez también en la sintonía total, 11:30.

A las 11:33 minuticos, Claudia Marcela García Huitera con estante de casa y ya saltó en Macheta con Dinamarca también en la sintonía. Faltan 27, ya se aproxima la hora del almuerzo en este día martes. Ustedes ahí ya cumpliendo la primera jornada, la primera parte de la jornada laboral de este segundo día de la semana, el martes 29 del mes 9 del año 26 del año 2026. Mañana ya estaremos terminando este noveno mes. Aquí, como siempre, con la dirección general de don Simón Ortiz Medina. 11:34, Claudia Marcela García Huitrago. Esto dice: como tú decidas, Joan Sebastián.

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3: Bueno, que teníamos mensajes represados. Nos están solicitando por aquí. Eso con las jilguerillas en las cantinas. El saludo para nuestra gente que está por allí en Ráquira, Vereda, Farfán, Don Luis Casas, también ahí en la sintonía total de los 950 de la MS. Saludo cordial para ustedes que están ahí. Don Manuel Giraldo en Tuluá, Valle del Cauca, está escuchando la buena programación de Armonías Boyacense 950 en el AM. Ya viene por aquí el Cachicamo, dice por acá Jesús Daniel en la música llanera. Antes vamos a con este tema que teníamos represado por acá, 1138.

Ahí somos con la buena música a las 11:40. Ese dolecito, cielo despejado aquí en la capital del departamento de la ciudad de Tunja. Ya se percibe el aroma del almuerzo por acá para nuestra gente que está por aquí en la carrera 11. También ahí disfrutando en la calle 19, disfrutando con la buena música de Armonías Boyacense. Muchas gracias a nuestros oyentes que están ahí amplificando la señal. Y para nuestra gente que está por allí en el sector de la Florida, aquí en el sur, cerca de Los Hongos, también nos reportan su sintonía. 11:40, llega la música llanera en Colombia. Solo faltan 20 para la hora del almuerzo, 20 para las 12.

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1: Y qué bueno seguir acompañándolos en esta mañana espectacular. 16 minuticos, ya faltan para las 12. Don Gustavo Medina, nuestra gente del Puente de Boyacá, ahí amplificando la señal de los 950 de la M. 16 para las 12. Más y mejor música en los 950. Armonías boyacenses.

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1: La buena música, los éxitos, la mejor compañía la tiene usted ahí en su radio. Usted que está en el campo, allá en el potrero, en el surco, para nuestra gente que está allá en los invernaderos, usted que está manejando, usted que está en la finca, le cuento que son las 11 de la mañana, 47 minutos. Para nuestra gente que está viajando, muchas gracias por ese reporte de sintonía. Por allí estamos saludando a don Carlos Julio Ramírez, a toda nuestra gente, 11:47.

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1: Y continuamos con la buena música. 11 de la mañana, 50 minutos en el territorio colombiano. María Beltrán en Caparrapí, escuchando la buena música. Ya cuando se dispone a la hora del almuerzo, ya solo faltan 10 para las 12. Llega la hora del almuerzo y ustedes siguen en la mejor compañía, la de Armonías Boyacense. Nos vamos con más música. Aquí estamos en Saludos Musicales, en su primera parte.

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1: Y continuamos con la buena programación de Armonías Boyacenses. Más temas, más canciones. Don John Byron, Huitrago, desde Pasca, en el departamento de Cundinamarca. Le cuento que ya solo faltan 7 minutos para las 12. 7 para la hora del almuerzo. Acá seguimos. Está saludando por allí a la familia Camacho, a Lirio y Alex Cubillos. Con muchísimo gusto. Aquí seguimos de canciones, Don John Byron, Huitrago.

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1: Y la mañana avanza, ya cuando estamos a puertas de llegar a la hora del almuerzo, son las 11:57 minutos. El saludo para la familia García Plazas, nuestra gente de Ristá, aquí en el municipio de Motavita. Se saludo cordial a ustedes que siempre están ahí en la sintonía total para siempre con los 950 de la M. Armonías Boyacenses, 3 para la hora del almuerzo, 3 para las 12.

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2: Son las 12 del mediodía. Y 2 minutos.

Son las 12 del mediodía y 40 minutos.

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0: Y seguimos con ustedes, amigos oyentes de los 950 AM, Armonía Boyacenses. Estos son los saludos musicales en su segunda parte. Con los éxitos musicales del momento. La música norteña. Popular. Carranguera. De carrilera. Los éxitos rancheros. El mejor vallenato. La música tropical bailable. Y no puede faltar la música llanera. Todo esto para pasar una tarde súper genial. Con la voz alegre de la radio. J. Amado, bienvenido.
1: Una de la tarde, un minuto, señoras y señores, y seguimos con la buena programación, los buenos éxitos para todos ustedes en esta tarde del martes 29 de septiembre. Segunda parte de los saludos musicales, dándole gracias al Dios Todopoderoso, a la Virgencita, a Jesucristo, a nuestro ángel San Gabriel, por darnos y regalarnos un día más, este martes 29 de septiembre, tarde soleadita, mañana pasada por solecito, sabroso. Una temperatura agradable la que nos acompaña en esta tarde, en este mediodía. Y esta es la segunda parte de los saludos musicales que van hasta las 6 de la tarde. Con gusto les vamos a acompañar, les vamos a entregar toda la programación, todos los éxitos que ustedes seleccionen a través del 311-528-3800. De 6 a 8 de la noche, la hora del recuerdo, nuestra hora del recuerdo ya para disfrutarla, para gozarla y seguir recordando aquellos tiempos, aquellas épocas. Con la dirección general de don Simón Ortiz Medina, en la Secretaría de Recepción Viviana Pulido, en la torre de transmisores Blanca Martínez. Acá les acompaña J. Amado en esta tarde del martes 29 de septiembre. Ustedes programan, nosotros con gusto les acompañamos. Una de la tarde, 3 minutos, son los saludos musicales. Los dejamos ahí en compañía de Guayaba Orquesta. Señores, arrancando este lunes sabrosito, lunes con buena música, buena alegría.

0: Ahí estaba Guayaba Orquesta, sí señor, con gusto les acompañamos, con gusto le entregamos la buena música para todos ustedes a esta hora de la tarde, señores, con gusto la compañía a través del 311-528-3800.
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0: Una de la tarde con 8 minutos, una de la tarde 8 minutos, aquí está el dueto Azteca, esto es el último adiós, una 8 minutos.

0: 1:11 de la tarde, los saludos musicales y ustedes reportan al 311-528-3800.
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0: Por acá está Agustín Bedoya, esto es el del sombrerón o el duende, señoras y señores. 1:11 minutos.

0: Una de la tarde con 14 minutos, una 14, por acá dejan sus notas de voz los oyentes que van participando ya, iniciando sus labores nuevamente, la segunda jornada, pero en compañía de 950 AM.
1: Buenas tardes, Armonía del Boyacense, reportando sintonía acá de Pasca, Cundinamarca, Vereda Colorado Salto. Para que me haga el favor y me salude aquí a los obreros de Jorge Vitalgo, estamos cogiendo papita, allá Sergio, a don Freddy, la señora, a Julio y sus compañeros, a Alex Cubillos, y para que me haga el favor y me regale una canción, Pensé Mal de Jimmy Gutiérrez, gracias, un sintonía desde Colorado. Quien la habla es don Bailo Vitalgo.
0: Bueno, señor, muchas gracias por acompañarnos. Pensé Mal, aquí está don Jimmy Gutiérrez.

0: Tenemos la 1 de la tarde con 20 minutos, 1 de la tarde, 20 minutos. El siguiente espacio se dio en arrendamiento al hermano Jesús. Ya regresamos con los saludos musicales.
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4: Amables oyentes, sean ustedes bienvenidos a un programa más de Curanderos Ancestrales de Samayá, Centro Botánico y Esotérico del Hermano Jesús. Este programa es realizado a través de la conciencia humana y hacemos un llamado a la conciencia para que tengamos conciencia nosotros mismos y nos demos cuenta de la ayuda que aquí se recibe a través de este mensaje que les manda el hermano Jesús. Yo quiero que ustedes entiendan, queridos hermanos, que la maldad del ser humano no tiene límites. Hoy tenemos muchas personas que nos odian, nos envidian, nos desean el mal y nos llevan al fracaso y a la ruina solamente por envidia, por maldad y por odio. Pero nosotros no tenemos por qué permitir eso, que entre a nuestro cuerpo la maldad de aquel mal vecino, la maldad de aquella mujer que quiere embaucarnos con gualichos, entongamientos, velación de retrato, fumada de tabaco, que nos den a beber gualichos para poder apoderarse de la mente de un hombre o de una mujer para abusar, para tener sexo o para sonsacarle dinero. Esto todo se puede detectar a consecuencia del Centro Esotérico y Botánico del Hermano Jesús, Curanderos Ancestrales de Samayá. Nosotros los llevamos a recorrer el camino de la sanación y la salvación de su cuerpo, porque aquella persona que está trabajada con magia negra, con energías negativas, con vibras malas, esta persona mantiene malhumorada, de mal genio, mantiene enferma, desesperada, no haya ni qué camino agarrar. Hay muchas de las veces hogares que se separan solamente por la maldad que ha hecho una vecina de picarle el rastro o llevarlos a la ruina, a la pobreza, para que estas personas se separan y sufran a consecuencia de la envidia y la maldad de aquel vecino. Hoy no tenemos cómo, por qué sufrir eso, porque nosotros, los curanderos ancestrales de Samayá, este quien les habla, el hermano Jesús, que tiene el pelo completamente blanco ya, que son 56 años de ardua lucha y de experiencia, de estar curando y sanando la maldad que hace el ser humano, los queremos llevar a recorrer el camino que el Espíritu Santo y el Sagrado Corazón de Jesús nos ha enseñado para la salvación de nuestro espíritu, nuestro cuerpo y devolvernos la salud. Ese es el hermano Jesús. Por eso hoy quiero leerles algo importante que nos manda una oyente. Dice Francisca Walteros de Duitama: querido hermano, le envío estas letras para que usted me diga qué es lo que me está pasando y si me toca ir, voy hasta Barbosa. Quiero que me diga, hermano, cuál es mi problema, porque ya no aguanto más. Francisca Walteros de Duitama, al hacerle un recorrido grafológico a su letra a través de su WhatsApp, me doy cuenta que el problema que tiene usted es un problema de ovarios, de matriz. Un dolor bajito le repercute a la cintura y una pierna le duele más que la otra. Mantiene una tristeza, un aburrimiento, un dolor de cabeza no frecuentemente. Mantiene un cansancio cerebral, un agotamiento físico y muchas de las veces le baja un flujo blanco, amarillo y oloroso vaginalmente. Debemos de tener mucho cuidado, doña Francisca, porque ese problema lo recibió a través de un amante que tuvo usted y esa persona le llevó sexualmente ese daño. debe de cuidarse para evitar un cáncer mañana o el pasado. Venga y me visita a Barbosa lo más rápido posible antes de que sea demasiadamente tarde y ya no se pueda hacer nada, porque estas enfermedades se van acumulando dentro del organismo y cuando nos damos cuenta ya no hay nada que hacer. 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Y Dios le ha dado esta oportunidad para sacar este mal. Le sacan el dinero y tesoro no hay, ni plata tampoco la va a haber. Entonces, ese no es el hermano Jesús. El hermano Jesús le dice la verdad. Si usted quiere curarse, se cura, y si no quiere curarse, no se cura. Esto no es obligación. La única obligación que hay en la vida es la muerte. Por eso los invito para que ustedes llamen a los teléfonos. Es importante que llamen. Así como doña Francisca, que me envió ese WhatsApp para que le dijera cuál es el problema, tenga la seguridad, queridos hermanos, que con el hermano Jesús le ayudamos, le curamos y le sanamos y lo llevamos a recorrer el camino que el Espíritu Santo nos ha dado para salir adelante, para prosperar y para triunfar. 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Queridos hermanos, por hoy, los dejo en manos de la Divina Providencia, esperando que en sus hogares reine la paz y la felicidad. Que Dios los bendiga y nosotros los llevamos en nuestras oraciones.
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1:35 en la tarde que llega el son de allá. Esto es el Cheverón, señoras y señores, 1:35. Saludos musicales. Ustedes programan al 311-528-3800.

Somos Arisa Show, señoras y señores. Esto es 20 lejos, 1 de la tarde, 38 minutos, 1.38 en la tarde. Gracias por seguir acompañándonos, disfrutando de nuestra radio 950 AM.

Una de la tarde con 41 minutos, una de la tarde 41 minutos, llega directo al corazón, dice por acá, muchas gracias por acompañarnos, para solicitar la señora Victoria Sandoval, cordial saludo para ella, feliz tarde, quiere escuchar el tema directo al corazón, muchas gracias, bueno señora Victoria y a todo su grupo de trabajo, disfrutando de nuestra programación de 50M en esta tarde ya, disfrutando de los buenos éxitos musicales, una 42 minutos.

0: Don José Valero, sintonizadito allá en Pasca, Cundinamarca, también disfrutando de nuestra programación. Muy buena tarde.
1: Buenas tardes, don Jotica. ¿Cómo me le va? Habla con José Valero aquí, reportando sintonía aquí de Pasca, Cundinamarca, aquí cogiendo frijolitos. Un saludito aquí a los obreritos, al hombre Chuchito Parra, que se encuentra cumpliendo años, al hombre Johncito, John Freddy Castillo, a la señora Rosita Moncada, a toda esta gente pasqueña y a toda esa gente que me está escuchando. Y para solicitarle un disquito a don Jotica de Las Estrellitas, Llorando Mi Pena. Gracias, don Jotica, un feliz turno y Dios me lo bendiga.
0: Bueno, listo, don José, gracias por acompañarnos. Ya para el cumpleañero, hombre, que los cumpla feliz, muy feliz, en la tarde con 47 minutos.

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1: Una de la tarde con 50 minutos, una 50 en la tarde. Gracias por escucharnos, por participar de nuestra radio. Buenas tardes.
2: Muy buenas tardes, Armonía Boyacense. Para enviar un saludo a mi querido hermano Amelio García, allá en Pueblo Nuevo, y a don Gustavo Cárdenas, que se encuentran por ahí reunidos, tomándose una que otra cervecita por ahí.

0: para también un saludo para mi querida madre en Aguazul, Casanare, para toda la gente que me escuchan por allá, de aquí de Puerto Gaitán, José García, para que me regale un temita ahí en de Yumar Aljure, El Libertino.
1: Listo, señor, con mucho gusto. Gracias por acompañarnos. 1:51 minutos.

Una de la tarde, 55 minutos, 9:55 en la tarde musical, 9:50 AM. Estos son los saludos musicales para todos ustedes. Dice, muy buenas tardes, señor Amado. Bendiciones para solicitar la canción de Alzate. Ya no estoy a tus pies. Don Guillermito González, ahí sintonizadito a esta hora de la tarde. También allá disfrutando de nuestra programación en este día martes. Señores, gracias por la compañía y seguir participando. 311-528-3800.

0: Ahí quedó.
1: Ahí quedó, señoras y señores, unas 58 minutos, más oyentes, más participación de ustedes, quienes quieren escuchar la buena música, la buena programación. Dice, muy buenas tardes, un saludo desde Nuchía, Casanare, por favor, para saludar a los trabajadores del hogar geriátrico, especialmente a Superman. Caramba, ya está un superhéroe, muy bien. Muchas gracias, por favor, para solicitar la canción de Jorge Velosa, Rosita, la de las cartas. Muchas gracias y bendiciones. Bueno, mi querido Superman, allá para todos ustedes, el hogar geriátrico en Nuchía, Casanare, ya conectadito, ya participando de la programación 950 AM.

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9: Tenemos a las 2 de la tarde, 5 minutos, 2 de la tarde con 5 minutos. Son los saludos musicales, 9:50 AM en este martes 29 de septiembre. Programación que hacen ustedes al 311-528-3800 y por acá notas de voz. Muy buena tarde.
10: Armonías, buenas tardes, ¿cómo se encuentran?
9: Muy bien, señor.
10: Hágame un favor, le habla David Lazo aquí de Pasca, Cundinamarca. Me gustaría escuchar la canción Murió mi padre de Uriel Henao. Muchísimas gracias, muy amable y feliz tarde.
9: Bueno, señor, muchas gracias. Con gusto, aquí en la programación hacen ustedes 2 de la tarde con 6 minutos.

0: 2:09, los saludos musicales y Don Ángel Moreno ya sintonizadito, participando de nuestra programación 950 AM.
1: Mi hermano, muchas bendiciones, espero que encuentre bien. Mi hermano, me hace el favor y me complace la familia Moreno, su bachoque, a la señora Mayra, un abrazo especial. Usted también, Jotico, un abrazo muy especial a la distancia. Muchas bendiciones a todos los oyentes y oyentos por escuchar esta hermosa emisora. Jotico, me hace favor, me complace con un poquito de cariño, me hace favor. Gracias, Jotico, y una bendición.
0: Listo. Muchas gracias, don Ángel. Bendiciones para usted también. 2:10.

12 de la tarde, 13 minutos, dice por acá, muy buenas tardes, señor Amado, bendiciones para solicitar la canción de Jason Pérez, Ella No Quiere Enamorarse, ahí sintonizaditos, disfrutando de nuestra programación 950 AM en Casa Próspera, 2 de la tarde con 13 minutos.

2 de la tarde, 16 minutos. Invitamos a Tabayé, señoras y señores. Esto es a bailar pegaditos. 2 de la tarde, 16 minutos. Saludos musicales.

0: Toda la tarde, 19 minutos, 2 en la tarde con 19 minutos, don Antonio Carrillo, sintonizadito ya, disfrutando nuestra radio 950 AM. Saludos musicales para él, allá desde Acuarela Meta, Acuarela Norte de Santander, ahí en la Mesa de los Santos.
1: Hola, don Jótica, muy buenas tardes, ¿cómo estás? José Antonio Carrillo, allá de Acuarela Meta de los Santos. Quiero escuchar Jugué Tampoco Tu Cariño, de Rocío Durcal. Gracias, feliz tarde, salud para todos los oyentes.
0: Muchas gracias, don Antonio. Igualmente para usted, en Acuarela Mesa de los Santos, 2:20 minutos.

2 de la tarde, 28 minutos, 2 de la tarde con el 28 minutos. Gracias por acompañar. Por ahí está don David de Rivera también. Moniquirá está sintonizadito. Muchas gracias, don David. Ya le traigo su tema por acá, programadito ya. Listo, listo, señores. Dice, muy buenas tardes, Otica, reportando la sintonía acá desde la ciudad de Bogotá, localidad de Usaquén. Hacienda Santa Bárbara, por favor, quiero escuchar la canción La Mesera de los Tigres del Norte. Muchísimas gracias, excelente tarde. Don Luis Germán Sandoval, allá en Usaquén, ahí en Hacienda Santa Bárbara. Me recordó el saludo para él, allá para toda nuestra gente en la ciudad de Bogotá.

0: 2 de la tarde, 36 minutos, nuestros oyentes ahí participando, siguen disfrutando en esa radio 950M, don Álvaro Ibáñez, muy buena tarde.
1: Muy buenas tardes, señor amado, mi Dios me lo bendiga.
0: Amén, amén.
1: Gracias por esa programación buena que tiene ahí.
0: Muchas gracias.
1: Para que me haga un favor ahí, para complacer a mi hermano Eustorio, que está en Puerto Gaitán, y a un amigo aquí en Pueblo Nuevo que está trabajando, a Gustavo Cárdenas, para que me haga el favor y me regale la canción El Rey Ranchero. El Rey Lancheros, perdón.
0: Bueno, don Álvaro Ibáñez, de Rey Lancheros no existe canción, tiene como unas 20 canciones, entonces son varias, muchas canciones. Le seleccionamos una de Rey Lanchero, esto es A Paso Firme, 2 de la tarde, 37 minutos, 2:37.

0: Don Milciades Morena allá en Zetaquira, sintonizadito a esta hora de la tarde, también disfrutando de nuestra programación de 50 AM.
1: Reportando sintonía aquí de Zetaquira, de acá Milciades Moreno. Hagamos favor, un saludo para mi esposita Diana Rodríguez, mi hijo Nicho Miguelín. Y fuera tan amable, me complaciera con el disco Quise Alejarme de los Parranderos del Tacha. Gracias, Jonas, por estar. Dios los bendiga.
0: Bueno, señores, igualmente a todos ustedes, mis oyentes allá en Zetaquira. Cordial saludos en la tarde, 40 minutos.

Alberto en la bella Moriquirá dice: muy buenas tardes, OJ, por favor, para solicitar el tema musical como el palo blanco. David Rivera, ya desde Moriquirá, sintonizadito él, disfrutando de los saludos musicales.

0: tarde, 48 minutos, 2:48 en la tarde. Por acá seguimos de más música, de más éxitos que solidan nuestros oyentes a esta hora de la tarde.
1: Buenas tardes, José, por favor, regálame la canción de Diomedes Díaz, el mejor consejo para saludar a la señora Esther Coso. Es el Verónica Coso, se encuentra aquí cogiendo café en la finca, pero juiciosísima. Reportando en aquí Mogotes, Margarita.
0: El Mogotes, recogiendo el cafecito, Diomedes Díaz, el mejor consejo. 2:48 minutos.

2 de la tarde, 52 minutos, y nuestro oyente es participando a esta hora de la tarde, disfrutando también de los saludos musicales en la ciudad de Bogotá. Siguen conectaditos, participando, acompañados de la mejor, dice por acá. Saludo para Don Lucho, ahí en la ciudad de Bogotá, quiere escuchar el tema de Darío, helicóptero, claro que sí, con gusto, nuestro amigo se da compartiendo a esta hora de la tarde.

Tenemos las 2 de la tarde, 56 minutos, 2 de la tarde, 56 minutos, loquito, loco por ti, aquí está Don Pastor López, 2 de la tarde, 56 minutos.

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2: Tenemos las 3 de la tarde, en punto, 3 de la tarde, en punto, señoras y señores, seguimos de más música. Los oyentes que van participando, van disfrutando de la programación de 50 AM allá desde la ciudad de Bogotá. Gracias por la sintonía, dice por acá, muy buenas tardes, don Jotica, Dios lo bendiga, para solicitar la canción de Paquita, la del barrio, Hombres Malvados. Diana ya sintonizadita, disfrutando también de la programación ahí en Casa Próspera, disfrutando de la programación de 50 M3, un minuto.

0: Llegó a las 3 de la tarde, 7 minutos, 3 de la tarde con 7 minutos. Por acá más oyentes que participan dejando sus notas de voz. Muy buena tarde.
1: Muy buenas tardes, armonías boyacenses. Un cordial saludo desde Soacha, Cundinamarca. Quisiera escuchar el tema La Ley de la Vida de Vicente Fernández. Un abracito para todos los oyentes que escuchan armonías boyacenses en Boyacá, en Cundinamarca. Abrazos para mi pueblo Mesitas, reportándose Aurora Herrera. Dios me bendiga a toda esa gente linda que escucha armonías boyacenses.
0: Muchas gracias, señora Aurora, allá en Soacha, Cundinamarca. A nuestra gente allá en Mesitas del colegio también conectaditos con los 950 AM.

Sí, señor, y seguimos de más música para ustedes, mis oyentes, ahí conectaditos a esta hora de la tarde. Dice por acá, muy buenas tardes, deseándole lo mejor en esta tarde para solicitar la canción La Despechada del Año de Olga Valquiria. Muchas gracias, nuestros oyentes ahí, sintonizaditos. Y por acá, Olga Valquiria, a las 9:50 AM, La Despechada del Año.

13 de la tarde, 22 minutos, dice por acá nuestro oyente. Es muy buenas tardes, Jotica, bendecida tarde para comentarle. Hoy Richie está de cumpleaños. Todos los de la casa Próspera queremos felicitarle y desearle un excelente cumpleaños, lleno de salud, amor, paz y muchas bendiciones. Que siga así de juicioso. Ricardo, muchas felicidades. Aquí doña Victoria y todos sus compañeros deseándole lo mejor. Bueno, pues Richard, Ricardo, allá en Casa Próspera, también celebrando un añito más de vida. Quieren dedicarle el tema con Nelson Gómez. Esto es por tu cumpleaños. 3 de la tarde con 22 minutos.

muy bien, señores, y gracias por acompañarnos, disfrutando de nuestra radio 950M, la señora Patricia Heredia, también sintonizadita allá en Casa Próspera, disfrutando de nuestra programación, disfrutando de los buenos éxitos, para compartir y disfrutar. Ella quiere escuchar a Pastor López, esto es Desilusión, 3 de la tarde, 20.

0: Caballero Gaucho, a esta hora de la tarde, los oyentes reportando la sintonía. Muy buenas tardes.
1: Armonía Boyacense, muy buenas tardes.
0: Sí, señor.
1: Le habla Gerardo Jiménez, de aquí en Mogote, Santander, para ver si me podía hacer el favor de pasarme la canción Juguete Viejo y el Caballero Gaucho. Gracias, Jotica. Que Dios lo bendiga.
0: Muchas gracias a usted, mi querido amigo, allá en Mogote, Santander. Viejo Juguete, Viejo Juguete, con el Caballero Gaucho, a las 3 de la tarde, 30 minutos.

Tenemos las 3 de la tarde, 31 minutos, 3 de la tarde con el 31 minutos. Seguimos de música. Llega don Luis Silva. Esto es Ironía. Los saludos musicales 950 AM.

3 de la tarde, 35 minutos, 3:35 en la tarde son los saludos musicales y nuestros oyentes siguen programando, siguen participando por acá. La señora Graciela Barreto dice: muy buenas tardes, señor Amado, Dios le bendiga, para solicitar la canción de Vicente Fernández, Tu Camino y el Mío. 3:36 minutos en este martes, fin de mes, señoras y señores. Le seguimos entregando la buena música y los mejores éxitos. Todo lo que ustedes solicitan al 311-528-3800.

3:39 minutos, 3:39, muy buenas tardes, por favor, del grupo Los Ruanetas, las coplas del jajaja. Gracias desde Duitama a nuestro oyente sintonizadito, se llama don Alirio Higuera, sintonizadito ahí disfrutando nuestra programación 950 AM, con gusto. El cordial saludo para todos ustedes, participando, disfrutando de nuestra radio allá en Duitama, la ciudad cívica del departamento de Boyacá. Sintonizadito está don Alirio Higuera, con gusto. Acá están los Ruanetas a esta hora de la tarde.

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1: tres de la tarde, 43 minutos, son los saludos musicales, gracias por acompañarnos, ahí sintonizadito nuestros oyentes, reportando la sintonía de Ulises Serrana, ya desde...
2: Amigo Jota.
1: La Mesa de los Santos allá en Santander del Sur.
2: Amigo Jota, tenga usted muy buenas tardes. Igualmente. Reportando sintonía desde el municipio de Los Santos con Armonía Boyacense y los saludos musicales. Damos favor, un saludito ahí para toda la audiencia que está ahí pegadita a la sintonía, disfrutando de la buena programación, a los que están allá en el campo, a los que están en la ciudad, a los que están fuera del país, a los que están en todas partes, un saludito especial. Y ahí para ustedes también un saludito muy especial, mi amigo, feliz resto de turno. Acá para los compañeros de trabajo, un saludo también para todos. Regálenos un romulazo por ahí. Negra Tortura, con Rómulo Caicedo. Gracias, Jotica.
1: Listo. Don Ulises, muchas gracias a usted por acompañarnos desde la Mesa de los Santos, disfrutando él también de la programación de 5:50 AM.

Éxitos musicales 950 AM para todos ustedes, mis oyentes, ahí conectaditos, disfrutando de la programación 950 AM. Saludos musicales.

3:50 PM. Saludos musicales. Dice por acá, muy buenas tardes, señor Amado, reportando desde Fusagasugá. Excelente programación. Me puede hacer el favor, me complace con Mujer de Cualquiera, del Jardín de la Canción Popular. Mil gracias. Bueno, en Fusagasugá, don Alfredo Tureña, ya sintonizadito. Cordial saludo para todos ustedes, mis oyentes también allá en Fusagasugá. Sintonía de los saludos musicales 950

0: 3:54, 3 en la tarde, 54 minutos, oyentes, dejando sus notas de voz, su participación en los 9:50 AM.
1: Para saludar por aquí a toda la comunidad de Ruche, municipio de Tibaná, por aquí, siguiendo en la labor de la Uchuva, para solicitarle la canción El Llanerazo. Y pues, gracias por su sintonía y feliz tarde. Gracias.
0: Listo, mis señores, allá en Tibaná, trabajadito con la compañera 9:50 AM.

3:57 minutos. Muy buenas tardes, me llamo Julio Enrique Rojas. Un saludo a quienes trabajan en Armonía Boyacense 950 AM. Bendiciones para ellos. Les habla Julio Enrique Rojas para enviar un saludito a toda la gente de Florida, toda la gente roja de la B. Bueno, Cundinamarca con el disco Se nos fue la condenada. Gracias, Dios los bendiga. A ustedes, mis oyentes, ahí conectaditos con los 950 AM Armonías Boyacenses.

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3: 4 de la tarde, 2 minutos en este martes 29 de septiembre. Seguimos de más música para ustedes, mis oyentes que van programando, van participando de nuestra radio 950M allá desde el Alto de las Flores, en Jardín Antioquia. Don Jorge Marín, buena tarde.
4: Buenas tardes, Armonía Boyacense, tan amable. Viera con placer con el disco de Gustavo Loco Quintero, Los Apodos. Oyentes aquí en el Alto de las Flores, Jardín Antioquia. Gracias.
3: Claro que sí, con gusto, señor. Buena tarde, saludos musicales.

4 de la tarde, 5 minutos, 4 de la tarde, 5 minutos, amigo locutor, muy buenas tardes, por favor me puede regalar la canción de Oliver Montana, Pobre y Sincero, muchísimas gracias, bendiciones. Ayer a María Cristina Pineda, ya sintonizadita también en la ciudad de Bogotá, compartiendo con los 950 AM, saludo, música.

4 de la tarde, 11 minutos. Seguimos de más música, más oyentes que participan, disfrutan de nuestra radio 950M. Don Ignacio Zambrano dice: muy buenas tardes, reportando la sintonía desde la vereda Tausaquira, allá en Suesca, Cundinamarca. Por favor, me complace con la canción No Soy Cobarde, de Las Mirlas. Don Ignacio Zambrano, gracias por disfrutar de nuestra programación de 950.

4 de la tarde con 15 minutos, 4 de la tarde 15 minutos, dice el saludo para don Ricardo, dice le mando un añito más de vida, ya para todos los compañeros de trabajo, disfrutando de la tarde musical y de los 9.50 de don Ricardo, que los cumpla feliz, muy feliz. Es el saludo de parte de la jefe, la señora Victoria, ya de todos los compañeros, especialmente también de la señora Patricia, a esta hora disfrutando de la programación 9.50. Quieren dedicarle la canción con Café Tacuba. Esto es La Ingrata.

0: 4:19, 4:19, seguimos de más música. La señora Blanca Ríos, allá desde San José del Guaviare.
1: Señor J. Amado, muy buenas tardes, ¿cómo está usted? Lo llamo de aquí de San José del Guaviare, Blanca Ríos, para saludarlo a usted y a todos los oyentes y a todo el equipo que lo acompaña. Y para que me regale por favor la canción Mal Hombre de Lenita Vargas.
2: Mal Hombre.
1: Muchas gracias, muy amable, lo felicito por ese programa tan, tan lindo, tan lindo, tan lindo, tan maravilloso, que nos pone alegre desde por la mañana hasta la noche. Felicitaciones a todos. Muchas gracias, Dios los bendiga.
0: Muchas gracias a usted, señora Blanca, allá desde San José del Guaviare, sintonizadita con los saludos musicales.

Y sigue la buena programación, los buenos éxitos que ustedes solicitan a través del 311-528-3800. El cordial saludo para todos ustedes. Seguimos de buena música, más éxitos para compartir. Dice por acá, señor Amado, Dios lo bendiga, para solicitar la canción de Darío. Bueno, ya pasó. Por acá es don Diomedes Díaz. Ahora se me perdió el saludito para todos nuestros oyentes ahí que están conectaditos a esta hora de la tarde. Van disfrutando de nuestra programación 950M, participando de la buena música y los éxitos que ustedes solicitan a través del 311-528-3800. Muy buenas tardes, don J. Amado. Bendiciones para solicitar la canción de Diomedes Díaz, Amarte Más No Puedo. Ahí está Gloria sintonizadita a esta hora de la tarde.

4 de la tarde, 29 minutos. Muy buenas tardes, señor Amado. Bendiciones para solicitar la canción de José Mogollón, Acuérdate. Muchas gracias ahí a Don Raúl, ahí sintonizadito también, disfrutando de la programación de los saludos musicales. Martes 29 de septiembre. 4 o 29 minutos.

4:33 minutos, 1:33, dice por acá el saludo, un saludo muy especial para la señora Rosa Méndez, cumpliendo sus 68 años desde Sasaima, Cundinamarca, San Bernardo Bajo. Por favor, la canción Amores, Los Amores de Rosita con los Arieles del Guayo. Listo, con gusto. Allá para la cumpleañera, la señora Rosa Méndez. Hombre, cordial saludo. Bendiciones y que cumpla muchos, pero muchísimos más.

Tenemos las 4:37 de la tarde, los oyentes allá en la ciudad de Bogotá siguen acompañaditos de los 9:50 AM. Por acá llega el grupo Miramar con una lágrima en la garganta. 4:37 de la tarde.

Ay, podría llegar los huahuancó. Y esto es el cuartetazo. 4 de la tarde, 40 minutos. 4:40 en la tarde. Saludos musicales.

443-443, mejor 443, viene 2 en la tarde, dice por acá, más saluditos, muy buenas tardes, señores locutores, para reportar la sintonía desde Bogotá, para pedirles el favor de saludar a mi madre que está celebrando un año más de vida, que Dios la bendiga y le cuide siempre. Ella se encuentra en la vereda San Bernardo Bajo de Sasaima, finca El Porvenir. Se encuentra acompañada de mi señor padre, de mi esposo Luis Otálora, o de su esposo, debe ser de su esposo Luis Otálora, del sobrino Andresito y de Leito, de Aníbal y la señora Consuelo. Gracias a todos por acompañarla en este día tan especial. Dios la bendiga. Y a ustedes muchas gracias, señores locutores. Dios les acompañe. Atentamente, su hija Sandra García. Por favor, la canción Mil Gracias Te Doy de Jason Jiménez. Bueno, señores, allá entonces en Sasaima, ahí la cumpleañera, hoy celebrando un añito más de vida. Para ella, el cordial saludo. Que Dios le acompañe, siempre le brinde bastante salud y muchas cosas bonitas. Aquí está don Jason Jiménez. Mil gracias te doy. 4 de la tarde, 44 minutos.

Bueno, señores, 4:47 minutos, dice por acá, muy buenas tardes, Jotica, soy Ricardo, el cumpleañero. Quiero darle las gracias a doña Victoria y también a Patico por este gesto tan bonito. Y para solicitar la canción de Los Inquietos, No le temas al amor. Gracias, don Jotica Amado. Bendiciones a ustedes, nuestros amigos allá en Casa Próspera, y a todos conectaditos participando de nuestra radio 950 AM.

4:52 de la tarde, 52 minutos. Dice por acá, muy buenas tardes para saludar a la familia Rincón Holguina en Gachancipá, vereda San José, con el disco Rompí la Copa. Ese es de Luis Alberto Posada. Mi querido amigo es don Rómulo Caicedo, a esta hora dilatada en Gachancipá. Cordial saludo para todos ustedes. Gracias por estar ahí sin

Bueno, señores, y vamos llegando al fin de esta nueva hora de música y de complacencia para todos ustedes. Esto titula La Roncona, señores. 4:55 minutos.

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3: 5 de la tarde en punto. Estos son los saludos musicales de 950 AM en este martes 29 de septiembre. La programación que hacen ustedes a través del 311-528-3800. Ya nos conectamos con Radio Santa Fe y el Cantinazo. Nosotros ya regresamos con la hora del recuerdo 950 AM.
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11: Nos acompaña Sandra Forero Ramírez, arquitecta y urbanista con una amplia experiencia en temas de vivienda, desarrollo urbano y ordenamiento territorial. Fue presidenta de Camacol y actualmente es concejal de Bogotá por el Centro Democrático.
12: Doctora Sandra, se ha conocido esta mañana también la demanda contra la reforma tributaria. ¿Usted cree que prospera esta demanda? ¿Cree que la puedan tumbar o eso ya quedó así?
13: En Colombia no se le niega una demanda a nadie ni a nada. Primero. Y segundo, si uno le pregunta a un abogado serio, el abogado va a decir, tenemos 50% de éxito y 50% de no éxito. Yo sí creo que lo que necesitamos es estabilidad jurídica tributaria. Entonces, ojalá, es mi posición, no prospere. Ya nos fuimos con esta tributaria. Ya los sectores productivos van a tener que asumir esto. Pero también hay unos beneficios, como les digo, que es agridulce. Y estos beneficios depende de que se vuelvan efectivos en la medida que haya sostenibilidad y seguridad jurídica tributaria.
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1: Si hablamos de trovadores, aquí tienen el primero. Venga para acá, Corozo. Trove, trove, compañero.
2: Venga para acá, Giovanni, a usted lo invitaré. ¿Qué tal si hoy le trovamos al gran día del café?
3: Claro que sí, Corocito. Yo que soy un hombre de fe. Qué rico tomarse una taza de café.
2: ¿A usted le gusta el café? Tomarlo en cada momento. También invitar a Olguita, pero a un café de 200.
3: Hola, bienvenida, Olguita. Te invito al café. No te preocupes, mi vida, que hoy estamos en Santa Fe.
2: El café es muy delicioso. Lo digo en verso rotundo. Y está el café de Colombia, el más sabroso del mundo.
3: El más sabroso del mundo. Y como usted puede ver, si invitamos a Olguita es café con aroma de mujer.
2: Con aroma de mujer, el decirlo es meritorio. El café también lo dan en las fiestas o velorio.
3: Café con aroma de mujer, el decirlo es meritorio. Olguita está enamorada que me propone matrimonio.
2: Con aroma de mujer, a usted el café se le nota. Porque es que viendo a Giovanni se parece a la gaviota.
3: Se parece a la gaviota y yo soy hombre valiente. Si vamos a tomar café, que sea una taza bien caliente.
2: Que sea un café bien sabroso, una taza bien caliente. O un tinto envenenado con whisky, ron o aguardiente.
4: Voy yo.
3: Venga para acá, Corozo. Venga para acá, paisano. Usted disfruta el café, un café bien colombiano.
4: Va, Juan Manuel.
2: Es que el café es muy sabroso.
5: ¿Sí?
2: El nuestro es de los mejores. Un saludo para todos los grandes caficultores.
5: Voy yo.

0: se despierta.
1: Giovanni.
0: Le contesto a Juan Manuel, un hombre decente. Yo me tomo un café y te miro es de frente.
1: Ay. Yo creí que iba a decir que con un café de frente y mirando a Juan Manuel también se pone caliente.
0: Aquí troa Don Corozo, Giovanni, y les habla Juan, tomándonos un café, pero me hace falta el pan. Claro que sí, Juan Manuel, todavía no es el final. Yo le brindo de Ocaña un verdadero pan.
1: Quiero un cheesecake de café, algo así bien preparado, un postre o algún dulce o un rico granizado.
0: Giovanni toma Juan café, Manuel, como un gallo con espuelas, pues no tiene colador y lo cuela con las muelas. Juan Manuel está trovando y él es mi amigo. Él se toma un café porque se gana es el mínimo.
1: No. Pero viendo a Juan Manuel, hoy aquí yo les juro, no sé si este apicultor tiene cara es de caturro.
0: Yo me tomaba un café, me lo regué en el ombligo.
1: ¿Eh? ¿Cómo?
0: Y luego metí un madrazo. Porque hasta casi me orino.
1: No, oiga.
2: No.
0: Voy a decirlo aquí. Escuché que soy el primero.
2: ¿En qué?
0: Juan Manuel es un café, pero un café bien cerrero.
2: ¿En qué es el primero?
0: ¿Quién sabe?
1: Café cerrero, oiga. Ah. Siempre a cada visita un buen café se le brinda. Al profesor Girafales se lo dio doña Florinda. Y el café también.
0: Uy. Señores, ya acabemos con las trovas al café, pues hoy me siento muy triste porque no escucho al profe.
2: Ay. ¿Dónde está el profesorcito?
0: Señores, con esta me despido.
2: Ay, no.
0: Yo no soy buen trovador.
2: Ya sabíamos.
0: Pero un orgullo tenerle un caficultor.
3: Sí.
1: Yo soy café exportación, soy toda una maravilla. Juanma es café normal, pero Giovanni es pasilla.
0: Sí, señor, es verdad.
2: Es verdad.
3: Uy, no.
0: Pura pasilla es Giovanni, sí, señor.
2: Venga, ¿y el viejito qué?
0: No, se fueron con el profe.
1: Como trovamos de buen hombre, ¿eh?
0: Sí,
1: como trovamos de buen hombre. Oye, podemos felicitarnos.
0: Sí, felicitémonos.
2: Ay, felicitaciones. Pero ¿por qué Giovanni decía esas cosas?
3: Felicitaciones.
2: Que él no es buen trovador.
1: ¿Qué decía Giovanni? ¿Qué decía?
2: Que no era buen trovador.
0: No, ay, ¿cómo va a decir eso?
2: Yo, ¿a usted por qué hace eso?
0: Es un excelente trovador.
3: Yo fui el que te puse café con aroma de mujer. ¿Quién es la gaviota?
2: Yo soy tu gaviota.
3: ¡Ay! Venga, le lanzo una pedrada en una cauchera.
2: Lo que no quiero es que te dé el dengue.
1: ¡Ay!
2: Que se te seque.
1: ¡Ay!
0: No, pero... ¿Qué es esta porquería? En serio, parece esto corintellado, pero de bajo presupuesto. No.
2: Hermosa mujer. Que le da, ¿cómo es que se llama esa enfermedad que le da al café?
0: A ver.
3: No, broca.
2: ¿La broca? ¿Y sí. ¿Qué le pasa? ¿Se seca el palo y qué? ¿Se le caen
3: se
2: las
3: la
2: bolas?
3: Come.
0: Se le caen las bolas.
2: Sí, de café, se seca el palo y se caen las pepas.
0: Ajá.
2: Bueno, y no le quiero que le pase eso a Giovanito.
3: Yo no tengo pepas.
2: No tiene, yo pensé. Es un fenómeno. Juan sí tiene dos pepas. Ya le miro a los ojos y le doy dos pepas.
0: ¿A quién le suena el gallo?
2: ¿A quién le cantó? El del profe está
3: aquí
2: muerto.
3: Aquí que está. Oiga, sí.
2: El del profe, ¿verdad? Ni fue a la olla ni nada, no lo aprovechó.
0: El del profe está muerto y no hablamos del gallo. Permiso.
2: Ya, ¿listo? Hasta luego.

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1: Bueno, atención a las noticias, porque en las últimas horas fueron capturados tres hombres tras haber sido sorprendidos cuando presuntamente huían de una vivienda en el barrio Simón Bolívar de la localidad de Barrios Unidos en Bogotá, donde minutos antes habrían hurtado varios objetos de valor. El procedimiento se inició cuando una patrulla de la policía, en medio de labores de registro y control, observó un vehículo que les resultó sospechoso. Los uniformados interceptaron el automóvil y, tras identificar a sus ocupantes, se percataron que eran señalados de participar en el hurto. Pues según la información que se tiene por parte de la policía, uno de los capturados portaba un brazalete de vigilancia electrónica asignado al INPEC. Este hombre estaba cumpliendo una condena de 7 años por el delito de hurto calificado y agravado. Bueno, esto es lo que está pasando muchas veces en Bogotá, reincidencia en los delitos.
2: Gracias, Jova. 5:20 minutos. 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Profe, todos pueden asistir.
3: Así es, Olguita. 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Tengo ya oyente en la línea. Muy buenas tardes, ¿con quién hablo?
4: Maestro, habla con Marcela.
3: Marcela, gracias por llamar. ¿De dónde me llama Marcela? ¿Cuál es su testimonio?
4: Maestro, llamo desde Tunja, Boyacá. La verdad, maestro, pues mire, yo tengo una venta de lichigo con mi esposo. Yo le ayudo a él, pero pues estábamos ya muy preocupados porque se me empezó a enfermar de la gota. Hemos ido al médico, le hicieron exámenes, le dieron medicamentos, pero la verdad ni los especialistas pues me lo han podido ayudar. Él sigue muy enfermo, maestro Eduardo. Preocupados, pues escuchamos de las plantillas tectónicas, fuimos para que usted nos ayudara también con el campo económico. La verdad, mire, usted nos ayudó mucho, gracias a Dios, todo ha mejorado. Usted nos hizo una limpieza, nos vendió las plantillas. Mire, la verdad es que también la dupla de la esperma negra nos ha ayudado mucho, todo ha sido muy bueno. Mi esposo ahorita ya está con más energía, ya quiere al menos trabajar, se siente mejor de ánimo, de salud. Y mire, con el premio programado, maestro, que le compramos, nos ganamos la suma de 60 millones de pesos, maestro, con el 16-20 de la Lotería de Medellín. De verdad, gracias, don Eduardo, Dios me lo bendiga, su merced.
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2: Chiste número 3, profesor Eduardo.
5: Un negrito llegó al odontólogo. Ay, doctora, dame un favor. Necesito que me haga una valoración. Es que tengo muy mal aliento.
6: Abra la boca. El negrito abrió la boca.
5: ¿Yo por qué será mi mal aliento?
6: Yo esperé a verlo, valoro pieza por pieza. Dijo, vaya, vaya. Hay dos opciones para quitarse ese problema de encima.
5: ¿Cuál serían, doctor?
6: O deje de comerse las uñas o deje de rascarse el trasero.
2: Chiste 4.
7: Muy buenas tardes, señor Radio Santa Fe. Voy a participar con el siguiente chiste. Amigo, ¿qué te pasó? Tienes toda la cara hinchada. El dentista me sacó 4 dientes y sin anestesia. ¿Y eso por qué? ¿Te encontró algo malo? No, me encontró con su mujer en la cama.
2: ¿Chiste qué? ¿5?
8: Sí. Señores de Radio Santa Fe, programa El Cantinazo. Se encontraron 2 muelitas en el basurero de una odontología. Y le dice la una a la otra, oye, ¿y vos por qué estás aquí? ¿Por coca? Y le dijo la otra, no, por picada.
2: Está bueno, 5:24.
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0: Bueno, profesor Eduardo, Giovanni está en stand-by mientras su merced tiene oyente en la línea.
1: Así es, Olguita, está todo listo para mañana, la gente está separando el turno, llamó una señora que vino hace 14 años a consulta. Yo, profe, lo llamo desde el barrio El Dorado, y no he vuelto, profesor Eduardo, siempre que voy a ir pasa algo, pero cuente conmigo mañana porque voy por un premio programado, maestro Eduardo. He seguido mal, enferma, día tras día empeorando, usted me lo dijo, nunca hice caso y hoy me arrepiento. Pero bueno, nunca es tarde para retomar el camino. Oyente de la línea, buenas tardes.
2: Hola, maestro Eduardo, Dios lo bendiga, lo llamo desde Silvania, Cundinamarca, habla Noelia.
1: Noelia, paciente de Fusagasugá. ¿Cuál es su testimonio, Noelia?
2: Bueno, la verdad, profe, yo ando sin trabajo, ando muy mal económicamente, dependo de mi esposo que es conductor, pero profe, la verdad, él es una persona muy mal geniada, amargada, agresivo, no se le puede decir nada, y pues eso de estar uno como arrimado a otra persona es muy maluco. Profe, yo trabajo por ahí a veces cuando me sale trabajito, yo lo visité, usted como dijo, en Fusagasugá, le compré un kit de 200,000 pesos con la pulsera de la fortuna y con el número 6731. Y le cuento, profe, que con la Risaralda me cayó y me gané 17 millones de pesos.
1: La felicito, ganó con el kit, con el kit, con el kit, con número recomendado. Bueno, no le pasa a todo el mundo, pero a usted le pasó, qué alegría. ¿Qué le dice la gente? 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
2: Bueno, profe, yo estoy muy agradecida, estoy muy bendecida por usted. 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
1: Un abrazo. 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Vamos a salir adelante, vamos a romper esos obstáculos, esas cadenas que lo atan hacia la pobreza, hacia la ruina, hacia la mala suerte. Hay que determinar qué es lo que pasa, quién le está haciendo daño, quién lo enterró en un cementerio, quién le dio un bebedizo, por qué le está yendo tan mal en todas estas cosas, por qué día tras día usted trata, pero no puede, por qué su hijo un momento a otro se quedó sin trabajo, le va mal en el amor, la plata no le rinde, se volvió drogadicto de un momento a otro, malas amistades. Hay muchas cosas que le pueden afectar a una persona cuando le hacen daño, pero hay que tomar la decisión. 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
0: Son las 5 de la tarde, 31 minutos.

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1: Denuncian a la fiscal general Luz Adriana Camargo por presunta omisión en el caso UNGRD. Daniel Páez Mancera pidió a la comisión de acusación investigar por qué la fiscalía no habría compulsado copias sobre chats relacionados con el magistrado Vladimir Fernández. El activista judicial Daniel Páez Mancera radicó ante la Comisión de Investigación y Acusación de la Cámara de Representantes una denuncia contra la fiscal general de la Nación, Luz Adriana Camargo, por una presunta omisión en el manejo de información relacionada con el caso de corrupción de la Unidad Nacional para la Gestión del Riesgo de Desastres, UNGRD. La denuncia busca establecer por qué la fiscalía no habría compulsado copias a la autoridad competente sobre unos chats que, según lo expuesto por Páez, ya estaban en poder del ente investigador y que involucrarían al hoy magistrado de la Corte Constitucional, Vladimir Fernández.
0: 5:32 PM, también a esta hora, Carlos Martínez tiene información. La Policía Metropolitana de Bogotá capturó a dos mujeres señaladas por agredir violentamente a una funcionaria de Transmilenio. Carlos.
2: Y atención, porque gracias a las labores de patrullaje, vigilancia y control, unidades de la policía adscritas al grupo de transporte masivo Transmilenio lograron la captura en las últimas horas de dos ciudadanas por el delito de lesiones personales. Según la coronel Miriam Moreno, comandante de Transmilenio, este dispositivo de control se realizó a cabo en las estaciones de Avenida Chile, en la localidad de Barrios Unidos, donde los uniformados acudieron a las denuncias de auxilio por la alteración del orden público protagonizadas por estas dos mujeres que se encontraban en la vía.
3: Los uniformados fueron capturadas en flagrancia dos mujeres señaladas de agredir físicamente a una funcionaria de seguridad Transmilenio. Los hechos se presentaron en la estación Avenida Chile de la Troncal Quito, donde los policías acudieron tras escuchar voces de auxilio por una alteración al orden público.
2: Y es que al llegar al lugar, allí fueron sorprendidas estas dos mujeres agrediendo violentamente a una funcionaria del sistema de seguridad privado de Transmilenio. Al parecer, habría intervenido en la evasión de estas dos mujeres que no querían pagar el pasaje.
3: Encontraron a las dos mujeres agrediendo a la funcionaria, quien manifestó su intención de interponer la respectiva denuncia. Las capturadas fueron dejadas a disposición de la autoridad competente para responder por el presunto delito de lesiones personales.
2: Finalmente, la comandante de la policía de Transmilenio indicó que las capturadas serían presentadas en las próximas horas ante un juez de control de garantías para que resuelva su situación jurídica. 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
1: Bueno, la atención a las noticias porque hay una alerta sobre los temblores en el país. Volvió a temblar nuevamente sobre las 4:50 de la tarde con una magnitud de 4.2 de una profundidad superficial. El epicentro fue en Chaparral, departamento de Tolima. Pues esto pone en alerta otra vez a las personas cuando tiembla en el país.
2: Listo, Jova, gracias. 5:39 minutos. 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
3: 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Hay mucha gente pidiendo las gotas para catarata pterigio, la pomada para la impotencia. Hay muchos elementales, herramientas que le cambian la vida a este ser que ha perdido el impulso, a esta persona que se quedó varado en la mitad del camino y dice, no, profe, no encuentro alternativa, perdí el año, me doy por vencido. Hay gente que lo dice. Hay que persistir, hay que luchar para salir adelante. Oyente, buenas tardes.
4: Hola, profesor Eduardo, Dios me lo bendiga. Muy buenas tardes. Habla con Ramón, lo llamo Chuachi, profesor.
3: Chuachi, Cundinamarca, gracias por llamar. Ramón. Bueno, Ramón, paciente de Bogotá, ¿cuál es su testimonio de Chuachi?
4: Bueno, maestro Eduardo, yo trabajo acá en Chuachi, yo trabajo en una parcela. Pues en estos momentos me gano el salario mínimo, pero me siento aburrido, maestro, me siento desesperado. Yo le cuento, yo tuve mi casa propia, tuve mis negocios, pero por el maldito juego y el licor perdí todo, maestro. Hoy en día me estoy dando una oportunidad nueva con una pareja, pero es difícil, maestro, es difícil comenzar de nuevo después de tener una capital de más o menos de 500 millones de pesos, de tener mi negocio, de tener mi carro y tal, y hoy no tener nada, es complicado. Pero maestro, me propuse ahorrar un dinerito porque yo la verdad lo escucho mucho en la radio y dije, tengo que ir a visitarlo personalmente. Y maestro me dice, después ahorré un dinerito, fui, me hice la limpieza, un tratamiento, donde compré la dupla, la esperma negra y un premio programado, maestro. Y hoy, pues, le quiero decir que con las manizales, la semana pasada, gané con el 1933, soy ganador de 150 millones.
3: En Chuachi, Cundinamarca. Oiga, Ramón, de verdad lo felicito, hermano. Con esto puede coger fuerza, berraquera, entusiasmo para salir adelante. ¿Qué le dice a la gente que está derrotada con usted?
4: Pues no, maestro, quiero que Dios me le pague. Pues todavía no me han dado la plata, no, maestro. Para todo me cancelé, yo voy a visitar de nuevo porque tengo que hablar con usted personalmente. Gracias a usted me cogió la vida adelante. Y hoy le digo a la gente que vayan, que lo visite, pues usted me sacó de una muy tremenda y puede sacar a mucha gente, profesor. Entonces yo lo quiero felicitarle personalmente y decirle a la gente que vaya, que usted es muy bueno en lo que hace, profesor. Dios me lo bendiga, muchas gracias, profesor.
3: Gracias a usted por llamar. 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
2: Bueno, profe, vamos con el chiste número 6.
5: Muy buenas tardes para todos los amigos del Cantinazo. Resulta que estaba la abuelita alistando todo para hacer las arepitas. Y alistó el maíz, alistó. Y en ese momento entró la nieta. Y le dice, ¿qué hubo, abuelita? Le dice la abuelita, hola, mijita, ¿cómo le va? Menos mal que llegó, ya que usted estudió ontología, venga y muela.
2: Ese es el chiste número 6. Vamos.

0: María del Carmen, ¿cómo le parece que llega un paciente en odontólogo? Llegan todo nervioso y el doctor le dice, siéntese, siéntese, no tenga miedo. Y al abrir la boca el doctor le dice, uy, no, no, no, tienes una caries demasiado grande, tienes una caries demasiado grande, demasiado grande, demasiado grande. Y el paciente ya enfadado le dice, ya doctor, doctor, no repita tanto. Y el doctor le dice, le contesta, no, es que es el eco, es el eco, es el eco. Gracias, mi amable.
1: Muy buenas tardes para toda la mesa de trabajo del Cantinazo. Resulta que un campesinito decidió vender una de sus vaquitas para mandarse colocar tres dientes que le faltaban. Efectivamente la vendió, fue al odontólogo, le colocaron los tres dientes y regresó a la casa todo feliz. Al llegar vio que su esposa estaba lavando la loza y decidió sorprenderla. La abrazó por detrás, le dio una mordidita suave en el cuello y la esposa toda erizada y sin voltear a mirar le dice, ay vecino, quédese quieto que el mueco de mi marido no mora en llegar.
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1: Bueno, hay una noticia sobre el Movistar Arena, porque va a cambiar de nombre, ya se está desmontando el nombre del Movistar Arena, pues según lo que se dice por parte de Hernando Sánchez, fundador de Tubolete y cofundador de BitHub Entretenimiento, quien explicó actualmente que se reciben propuestas de campañas interesadas. Llegan compañías del sector bancario, de servicios de telecomunicaciones, entre otras, pero no se sabe cómo se va a llamar. Pues recuerde que esto tenía un convenio publicitario con

0: este operador de telefonía.
1: Bueno, muy bien, Giovanni Sepúlveda, acucioso usted con las noticias, 5:49 minutos, profe. 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
2: Hay muchas cosas, Olguita, hay muchas cosas que le pueden cambiar la vida a esta persona que cree y que quiere. Hay que darse la oportunidad, hay que persistir, no hay que bajar la guardia, no hay que perder la fe. Hay gente derrotada, fracasada, endeudada y puede perder todo en un momentico por la maldad, por la envidia, por el odio, por el aborrecimiento. 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Oyente de la línea, buenas tardes, ¿con quién hablo?
3: Buenas tardes, profe, habla con Liliana, ¿cómo está?
2: Hola, Liliana, ¿de dónde llama?
3: Desde Siachoque, Boyacá, profe.
2: Siachoque, Boyacá, cordial saludo, paciente de Tunja, Tunja, Tunja. Este viernes Tunja me espera, mujer. ¿Qué problemas tenía? ¿Cómo le fue consultándome?
3: Profe, yo por acá, nosotros con mi esposo tenemos un pedacito de tierra. Profe, la verdad, estábamos muy mal, con muchas dificultades. Mi esposo, él hacía rifas, hacía chances de todo y nada se ganó. Aparte de eso, pues él sufre depresión, estábamos muy mal. Él era quien no se quería ni siquiera parar a ir a trabajar. Estábamos muy mal, él no dormía, decidimos visitarlo. Profe, quiero agradecerle por la limpieza, quiero agradecerle por el tratamiento, el empoderador, muy bueno. 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

0: la música y las canciones.
1: Mándale
0: a esta hora en el
1: una
0: canto.
1: Carta a
0: tu marido, Giovanni, ¿qué? Pero ya.
2: Oiga.
0: Dile que te quiero y que te doy felicidad. ¿Qué hora es? Son las 5 de la tarde y 32
1: segundos. 51
0: segundos. Ah, 51 segundos para que me digan, ese viejo maricón no está grabado. Así porque así es el profesorcito.
1: Profesorcito Eduardo.
0: Sí.
3: Te viejo.
1: Salude a Vicente Moros, ahora sí que ya está aquí.
0: ¿Qué man ve?
1: No, al verdadero, este no.
0: ¿Qué has hecho, eh?
1: Espere.
3: No, no, pero déme saludar al director.
1: Ah, pero...
2: ¿O él es?
0: No, ahora genial. Sí, salude.
3: No, no, a mí no, no, papá.
0: ¿Qué más ve?
1: No.
0: ¿Qué has hecho, eh?
3: No, no me convence.
2: Oiga, sí es él. Hola, Vicente, ¿cómo está?
0: ¿Qué más ve?
2: Pero, ¿usted qué? ¿No puede decir otra cosa?
0: ¿Qué has hecho?
3: ¿No sabe decir nada más?
0: No, yo sé decir lo que tú quieras.
1: Ese sí. Diga, ese.
2: ¡Ahí está!
0: ¿Qué has hecho, mira?
3: Ahora sí.
0: Tanta gobernada y falló.
2: Y no le pegó.
0: Y no le pegó. Tanta gobernada y no le pegó.
3: Ay, qué pesar. Paridos.
0: Bueno. Cortico, sí, rápido, porque el profesorcito Guardo tiene mucho. Pero espere que el profesorcito Guardo tiene mucha información. ¿Qué más ve?
3: No, pero échelo cortico.
2: ¿Qué más ve? Que lo eches cortico, ¿eh?
0: Hecho, mira. Doctor, todo el mundo se ríe de mí, ¿qué hago? Pues sácase payasito. Muy bueno, y sano. Otro cortico. Doctor, ¿será que va a perder el ojo mi marido? No se preocupe, yo se lo guardo en el bolsillo. Muy bueno y sano. Pero, doctor, ¿qué tiene para la caída del cabello? Unas bolsas espectaculares. Muy buenos y sanos. Siga, profesorcito Guardo, para que cierre.
3: No, ya peine.
2: ¿Qué hora es?
0: Son las 5 de la tarde. Y 12 segundos.
2: Ok.
3: Será la única vez que la hice, ¿verdad? 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
1: ¿Qué güey?
3: ¿Dónde anda Olguita? ¿Dónde anda Olguita?
1: Vicente Moro nos tiene entretenidos. Chiste 9, profe, ojo pues.
3: Listo.
4: Buenas tardes, para participar en los chistes. Esto era un niñito que iba en una bicicleta desbocado y se fue de cabeza ante una alcantarilla. Su hermanito lo sacó y le dice, cuando lo vio totalmente mueco, y empezó a contarle un maicito, dos maicitos, tres maicitos, porque se quedó sin dientes. Ja, ja, ja.
1: Chiste 10.
5: Señores del cantinazo, profesor Eduardo, buenas tardes para todos. Y le dice el doctor, el odontólogo, siéntase ahí en el sillón. Se sentó y abre la boca. Ah, caramba, hay que sacarle la muela. Tiene caries, hay que sacarle una muela. Entonces dice el paciente, ¿cuál, doctor? La de atrás. No, no, no, no, con la de atrás nada, con la de atrás nada. Buenas tardes.
1: Último.
6: Buenas tardes, Radio Santa Fe. Voy a participar con el siguiente chiste. Una señora se fue para donde el dentista y le dijo, señora, usted necesita coronas. Y la señora fue y se compró tres coronitas.
1: Bueno, el profe, llegó el momento del adiós.
2: Porque mañana también cumple Camilo, ¿cierto?
1: Sí. ¿Profe?
3: Aló.
1: Sí.
3: Aquí estamos, está como caída la vaina. Bueno, Guita, yo tengo como mazo tres chistes.
1: A ver.
3: Tengo el 1, tengo el 5 y tengo el 8.
1: Yo voto por el 5.
2: Me alegra mucho que cumplan muchos años.
7: Yo voto por el 5, el de la coca, muela coca.
3: Por el 5, listo. Chiste número 5, el doctor Navarro también votó por el 5. Eso está muy bien. Está muy bien, ganadora. Creo que es una señora, ¿sí?
1: Sí.
3: 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Doctor Navarro, a nuestro director Vicente Moro, Solguita, Giovanni, a Ferchito, a todo el equipo. Dios los bendiga. Feliz tarde. Chao, chao.

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1: Sí, señores, aquí estamos con todo gusto acompañándoles, señoras y señores, en este el regreso a casa del martes 29 de septiembre, la hora del recuerdo. Vamos desde este momento hasta las 8 de la noche con toda la programación, los éxitos, los recuerdos, la compañía de nuestra radio 950 AM. Señores, abrimos el baúl de los recuerdos, aquí está Lucho Bowen. Y esto es Corazón Prisionero. 311-528-3800.

Muchas gracias por acompañarnos, señoras y señores. Gracias por estar ahí conectaditos, participando en nuestra radio 950M, Don Segundo Rojas y familia, ahí conectaditos, participando en nuestra programación, La Hora del Recuerdo. 6:20 minutos. ¿Quieren escuchar a Don Libardo Álvarez? Esto es Te Caíste Conmigo. 6:20 minutos, La Hora del

Seguimos de más música para ustedes, mis oyentes, ahí que están participando, disfrutando de nuestra programación de 5:20 AM. Don Juan Bautista Molina Ortiz dice por acá, muy buena noche, don Jota, hágame el favor del tema La Rica Pobre de Antonio Aguilar. Gracias y feliz descanso. Igualmente para usted, don Juanito, don Juan Bautista, ahí conectadito, ahí participando de la programación de 5:50 AM, la hora del recuerdo.

Bueno, muy bien, y seguimos de más música, de más éxito para todos ustedes. Muy buenas tardes, señores Armonía Boyacense. Un saludo en la hora del recuerdo desde Bogotá, Marcos Molina, en compañía de mi padre Santiago Molina, escuchando Armonía Boyacense. Por favor, la canción de Lupe y Polo. Una canción de Lupe y Polo. Dios santo, bueno, señores, con gusto. Hay que pedir la cancioncita. Lupe y Polo tiene infinidad de música. No sé cuál de todas. Vamos a darle ahí dos pasajes, pues, entonces, a nuestros amigos allá en la ciudad de Bogotá, escuchando la hora del recuerdo.

6 de la tarde, 30 minutos. Gracias por acompañarnos, señoras y señores. Por acá llega el Dueto América, La Vida Infausta. 311-528-3800. 311-528-3800.

6:33 minutos, 6:33, ustedes programan al 311-528-3800, 311-528-3800.

la tarde, 36 minutos, es 36 en la tarde. Seguimos de más música para ustedes, mis oyentes que van programando, van participando. Aquí están las Carrancitas, esto es Rancherita de mi Vida. Don Epimenio Amado, Don Epimenio Amado, ahí sintonizadito en Chiquisa, San Pedro de Iguaque. Allá disfrutando nuestra programación en la vereda El Cerro, 636.

0: Desde Compita está sintonizadito don Armando. Muy buena tarde, señor.
1: Sí, pero sí tiene internet.
0: Sí, claro que sí.
1: Hola, Jotica, buenas noches.
0: Sí, señor.
1: Para solicitar un disquito con las palomas, Tren Pasajero. Felicitarlo por su maravilloso programa y reportando las sintonías de Compita, la hermosísima población de Compita, Vereda San Rafael.
0: Muy bien.
1: Armando Rubio. Jotica, muchas gracias. Tocó valerme de celular porque no tengo internet, yo solamente hago es por llamadas porque no manejo internet.
0: A ver, si nos actualizamos, don Armandito, hay que actualizarse ya. Hoy en día el internet es una necesidad en los hogares, señor. 6:43, bueno, pero se ingenió ahí para comunicarse con los 950M y solicitar participar de nuestra hora del recuerdo, señor. 6:43 minutos, 6:43 en la tarde, Las Palomas, Tren Pasajero.

6 de la tarde, 49 minutos, 6 de la tarde con 49 minutos, seguimos de música, la hora del recuerdo, dice por acá, buenas noches, J. Amado, escuchando su buena programación, Armonía Boyacenses, la hora del recuerdo para escuchar la canción La Estrella Divina. Robinson Contador, ahí en Motavita, gracias por estar ahí sintonizadito, compartir con 950 AM.

54 minutos, 6 en la tarde, 54 minutos. Los saludos para ustedes, mis oyentes, que están ahí programando, están participando. Nelson Ayala, ya desde Sogamoso, dice buenas noches, señor Jotica, reportando las sintonías de Sogamoso, Nelson Ayala, para solicitar el tema musical de las vecinas, recordando tus besos. Muchísimas gracias, Jotica, bendiciones. Igualmente para usted, allá en Sogamoso, Nelson Ayala, sintonizadito con la hora del recuerdo.

6:58, seguimos entregando la buena música, la programación para todos ustedes a esta hora de la tarde-noche de este día martes 29 de septiembre. Por acá más oyentes reportando la sintonía, dice buenas noches, reportando sintonía desde Laguna Azul de Ualá, Cundinamarca, Rosalba Amaya y Fermín Hidalgo. Es tan amable, nos regala mes y medio, total sintonía en la provincia del Guavio. Muchas gracias a nuestros oyentes allá en Ubalá, ahí conectaditos en Laguna Azul. Ahí el saludo para la señora Rosalba Amaya, don Fermín Hidalgo, sintonizaditos con la hora del recuerdo.

0: Bien, señores, seguimos de música, 7 de la noche, 2 minutos, 7 de la noche, 2 minutos, don Manuel Giraldo, allá desde Tuluá Valle, buenas noches.
1: Hola, Jotica, por acá, escuchando para reportar sintonía, Jotica, para que me haga el primer programa, la bien amada, Jotica, muchas gracias, venga, Jotica, que el Señor te bendiga.
0: Amén, don Manuel Giraldo, allá desde Tuluá Valle, la bien amada, que saluda a todas las aves cantores.
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